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0: Gracias. Muchas gracias. Esto fue todo. Gracias.
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Por equipaje una mochila, una guitarra y unos versos de Borges. 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
1: 5:30 minutos, hora oficial Argentina.

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0: Temperatura 8 grados 6 décimas, la sensación térmica 0 grado. El viento del noroeste soplando a 26 kilómetros con ráfagas de 35. La humedad 71%, la presión 1015 milibares. La máxima de ayer 18 grados 8 décimas, se registró a las 14:30. El pronóstico anuncia cielo parcialmente nublado y ventoso con máxima de 13 grados. Viento del oeste, sudoeste, que pasará al sur-sudeste a 25 kilómetros con ráfagas de 40. El Servicio Meteorológico Nacional anunció alerta amarilla por viento. Parcialmente nublado para esta noche, 3 grados la temperatura con viento sur. Para mañana viernes, parcialmente nublado, 1 grado la mínima, 11 la máxima. Sábado, también parcialmente nublado, 4 grados la mínima, 14 la máxima. Nublado para el domingo, máxima 10 grados. Repito, para este jueves 20 de agosto, cielo parcialmente nublado y ventoso con máxima de 13 grados. Hasta las 8:30, farmacia de turno, 25 de mayo 345, teléfono 425099, y Mitre esquina Uriburu, teléfono 403535. 5:33 minutos, comenzamos con títulos del diario La Nueva. El gobierno retuvo unos 3.000 millones de dólares de fondos de obras para mantener el déficit cero. Básquetbol.

allanaron una casa por un robo abandonado y detuvieron a dos jóvenes. Nos preocupa, la ministra de Seguridad reconoció que aumentaron los suicidios en las Fuerzas Armadas. Fin de semana trágico en Bahía Blanca, reclama más controles de tránsito. Patricia Bulli pidió más velocidad para recuperar la actividad económica. El gobierno privatizará el Belgrano Cargas por 50 años y no podrán participar empresas estatales. Copa País Fútbol, el seleccionado de la Liga.

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4: 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Conducción, Pablo Mendoza.

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4: 5:39, 30 segundos.
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4: 8:06 la temperatura, 0 grado la sensación térmica.
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4: Títulos de la nueva para Punta Alta: festejo por el Día del Niño en la base naval. Coronel Rosales, sede de la etapa regional de los Juegos Bolerenses 2026. Vamos a nuestro diario mega975.com.ar. Racha de sol y el infaltable del sur, el pronóstico siempre en tapa. Domingo para los niños en la base. El comando de adiestramiento y alistamiento de la Armada informa que el domingo 23 de agosto de 14 a 18 se realizará una jornada para los niños en el Parque Centenario de la Base Naval de Puerto Belgrano.

0: Traslada la base aeronaval Punta Indio a Espora. La Armada Argentina se prepara para el cambio estructural y estratégico de gran magnitud. La histórica base aeronaval Punta Indio, reconocida por décadas como la cuna indiscutida de los pilotos navales, cerrará sus puertas. Sus capacidades operativas se reubicarán en la base aeronaval de Comandante Espora. Más títulos, 47% menos de nacimientos. El país enfrenta un acelerado envejecimiento de su población. Un informe de la Universidad Austral se menciona en este diario, nuestro diario. Aumentan los suicidios en las Fuerzas Armadas y de Seguridad. La ministra de Seguridad Nacional, Alejandra Montoliva, afirmó que la cantidad de casos de suicidio dentro de las Fuerzas Armadas y de Seguridad aumentó. Y reconoció que es uno de los motivos del endeudamiento. Es el endeudamiento. CTA Autónoma elige autoridades. La Central de Trabajadores Argentinas Autónomas, CTAA, realizará sus elecciones de autoridades este jueves para definir la conducción de la organización para los próximos 4 años. En Punta Alta, la lista 1 es encabezada por Pablo Mendoza como secretario general y Fabián Freites lo acompaña como secretario adjunto. Más títulos, la Armada asiste a barco de emergencia por una emergencia de carácter médica. Alerta amarillo por vientos, está en nuestro diario también, desde el municipio local, desde Defensa Civil, informado por una alerta amarilla por vientos que rige durante el día de hoy, donde se espera una rotación generalizada en el viento del sector sur sobre la provincia de Buenos Aires. Repito, alerta amarillo, lo venimos informando y está en nuestro diario mega975.com.ar. Corte de energía, lo comunica la cooperativa eléctrica de Punta Alta para hoy de 9 a 10.30. Varios Millennium, Gaudí, Albatros 20, Albatros 15, 14, Villa del Mar, Villa del Porvenir y Villa General Arias. Los títulos destacados de nuestro diario mega975.com.ar. A las 5:42 minutos 50 segundos. 0 grado la sensación térmica.
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6: 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Conducción, Pablo Mendoza.

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3: 5:47 minutos 30 segundos. Estamos despertándonos, estamos en Mega. 8 grados 6 la temperatura, 0 grado la sensación térmica. Nuestro WhatsApp 50 24 69. Títulos de Clarín: imputan a Cerimedo por intentar matar a su pareja y su abogada habla de autoatentado. Vilano Cargas: vuelven a dejar a la empresa china fuera de la licitación. Un nene de 2 años al jardín con 71 bolsitas de cocaína. Resultados alentadores de una vacuna contra el cáncer de piel más grave. Corrupción en la AFA, roces entre Tapia y Tobillino. River aguantó Santa Fe y se trajo un empate de Colombia. Otro papelón en el juicio de Maradona. Detenido en Bolivia, bajada del título de etapa, imputan a Cerimedo por intento de femicidio y piden que lo mantengan preso por 180 días. Revela nuevas imágenes del ataque que sufrió la pareja de Cerimedo fuera del Hotel Santa Cruz de la Sierra. Nadia Beller difundió un parte médico sobre las heridas que recibió en el ataque. Prevén un alta en menos de 2 días. Investigan si al nene que llevó 71 bolsitas de cocaína al jardín lo usaban como mula. Una victoria mileísta al OK con Fujimori, el nuevo preferido de Cristina Kirchner por los pasillos, escribe Pablo de León para el diario Clarín. Julián Álvarez insultado por los hinchas en el debut del Atlético de Madrid. Vamos a la prensa. El gobierno lanza la licitación para privatizar el Belgrano Cargas por 50 años. Esper negó haber lavado dinero y pide a la justicia que sea sobreseído. La Fiscalía de Bolivia pedirá 180 días de prisión preventiva para Cerimedo. El gobernador con mejor imagen del país es el neuquino Figueroa y el formoseño Fran ocupa el último lugar en el ranking. Platense superó a Coquimbo por penales y avanzó a los cuartos de final de la Copa Libertadores. A las 5:49 minutos 50 segundos. 8:06 la temperatura, 0 grado la sensación térmica.
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3: Cinco, 53 minutos, 30 segundos. A las 7 llegan Walter Godoy, llega Punta Noticias en Radio. 8 grados 9 décimas, aumentó 3 décimas de grado la temperatura, el viento se mantiene con intensidad de 25 kilómetros por hora, la sensación térmica sigue siendo de 0 grado. Enseguida completamos todo el cuadro del tiempo. Títulos de Infobae, Milei se pone al frente de su batalla cultural, la intimidad de un gobierno que admite el descontento social. El gobierno autorizó el llamado a licitación de las líneas Belgrano Carga, San Martín y Urquiza. River empató 5 goles ante Independiente Santa Fe por la ida en los octavos de la Copa Sudamericana. Más, la justicia de Bolivia pidió 180 días de prisión preventiva para Fernando Cerimedo. El riesgo país sigue arriba de 500 puntos porque los bonos no lograron acoplarse al mejor clima global. Hoy se conocerá un dato clave para el gobierno sobre la marcha de la economía. Bullrich le marca a la cancha del gobierno por el impacto diario de la economía y en la Casa Rosada dicen que fue consensuado. ¿Peligra el juicio por la muerte de Maradona? El nuevo escándalo que puso en duda una prueba clave para la fiscalía. Descartaron la denuncia contra uno de los jueces que investiga a la AFA y la financiera Surfinanzas. Avanza contra el cáncer de piel, una vacuna ARN logró prevenir la reaparición o propagación de el melómano. Más, ¿quién es la mujer que murió luego de caer 80 metros?

0: kilómetros por un barranco en Jujuy. Más títulos, hay fricción en el gobierno por la demora del pasaporte dorado con la que Milei busca inversiones, escribe Julián Alves para Infobae. Brutal femicidio en una farmacia de Rosario, revelaron cómo era el vínculo entre la víctima y el detenido. Vamos a los títulos de Minuto 1. Milei disierte este jueves en la 23ª edición del Coin Deal of the America. Líder aguantó un partido chivo y se trajo un empate de Colombia. Más títulos, también la autorización del gobierno para la licitación del Belgrano Carga. 6 meses de prisión preventiva para Fernando Cerimero, ex asesor de Milei. Lionel Messi volvió a gritar su nuevo golazo en el empate de Inter de Miami y el Philadelphia. Tragedia, murió la madre de las dos hermanas fallecidas en la ruta 60. A las 5:56 minutos, 30 segundos. 8 grados 9 la temperatura, se mantiene en 0 grados la sensación térmica.
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0: Hora 6:40, hora oficial argentina. Estamos despertándonos, estamos en Mega. Cuando Punta Alta despierta, Mega informa. 50 24 69, nuestro WhatsApp. En el Facebook estamos como Radio Mega. Red X arroba Radio Mega 975. ¿Cómo vivía? Me preguntaron. Nuestro diario se actualiza permanentemente, mega975.com.ar. 8 grados 9 la temperatura, el viento noroeste a 20 kilómetros por hora en este momento, la térmica 1 grado sobre cero, humedad 66%, la presión 1014 milibares. La máxima de ayer, 18 grados 8 décimas, registró a las 14:30. El pronóstico anuncia cielo mayormente soleado, máxima 13 grados, viento del oeste-sudoeste que rotará al sur-sudeste con intensidad de 25 a 40 kilómetros por hora. El Servicio Meteorológico Nacional ha dado un alerta amarillo para esta jornada. Para la noche, cielo parcialmente nublado, 3 grados la temperatura. Parcialmente nublado para mañana viernes, 1 grado la mínima, 11 la máxima. Sábado, parcial nublado, máxima 14 grados. Domingo, nublado, máxima 10 grados. Repito, para este jueves 20 de agosto, cielo mayormente soleado con máxima de 13 grados. 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Vamos con títulos del diario Ámbito. Los ejes de los próximos discursos del presidente Milei. Tocan la puerta de Caputo, sindicatos y organizaciones sociales marchan para denunciar el endeudamiento familiar. Vamos al cronista, bonos en pesos, en dólares, ya incorporan riesgos electorales, ¿qué mirar antes de invertir? Vaca Muerta, aprueban el mayor rigi petrolero para una empresa apuntada, entre comillas, por Milei. Crónica, convocatoria, el gobierno llamó a licitación para privatizar el Belgrano Carga por 50 años. Detalles exclusivos, marcha contra el endeudamiento familiar. Causa, piden nuevas medidas contra Federico Adorni tras decir que puso un cero de más en una declaración jurada. Partido Chivo, River rescató un empate contra Independiente Santa Fe y define en el Monumental. Diario Popular, también la privatización del Belgrano Cargas, River y el empate en Colombia. Cerimedo verá al juez y la fiscalía pedir a 6 meses de prisión preventiva. Racing volvió a sonreír frente a Belgrano y avanzó en la Copa Argentina. Eduardo Caudet, de todos hubiésemos firmado el empate, dijo el técnico. Messi volvió al gol con el Inter Miami. Platense hizo historia y clasificó a los cuartos de final de la Copa Libertadores. Página 12, tengo grabadas horas de Cerimedo sobre la corrupción en el gobierno de Milei. En diálogo con Página 12, desde el hospital donde se recupera del atentado que sufrió, Nadia Beller aseguró que su expareja, Fernando Cerimedo, un hombre clave del núcleo libertario, le contó que el gobierno de Milei era una olla a presión plagada de corrupción. Diario Deportivo Le Cala Amar, tiene que ver con Platense y su histórica clasificación a cuartos de libertad de la Copa Libertadores de América. 6:07. 8 grados 9 la temperatura, 1 grado sobre cero la sensación térmica. A las 7 llega Walter Godoy. llega Punta Noticias Radio. Llegó Galíndez. Llegó Galíndez con todos sus asesores. Más que nunca, asesores comprometidos. Preguntar a Godoy. Bueno, la frase media política. Bueno, le preguntamos a Godoy a las 7, Punta Noticias Radio.
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4: 8 minutos 45 segundos van pasando de la hora 6. Estamos despertándonos, estamos en Mega. 1 grado sobre cero, la sensación térmica. Títulos de Info Veloz: enriquecimiento ilícito. El hermano de Adorni dijo que se confundió y puso un cero de más en su declaración jurada. Según el gobierno, la inflación de agosto será menor al 2% y la desaceleración de precios se profundizará. Investigan una red de licencias de conducir falsas. Detuvieron a 10 personas y hubo allanamientos en San Martín y Ezeiza. Diario Perfil en títulos: la conexión argentina del ataque a Nadia Bellier en Bolivia. Pidieron que declare en la causa Andis. El gobierno aprobó la privatización del Belgrano Cargas. Diego Santilli ya usa su lugar en YPF como comisario para blindar el plan de desfinanciamiento del gobierno. River sufrió, pero rescató un 0-0 en Colombia. Vamos a Bae Negocios, Council of the America. Milei cerrará el encuentro que reunirá funcionarios, gobernadores y empresarios. Ancla cambiaria, la tasa de interés dio un salto con mora crediticia récord y escenario recesivo. Tiempo argentino, látigo y zanahoria. La Libertad avanza, entretiene al PRO mientras delibera las bases y condiciones de la alianza con los Macri. Kicillof cruzó a Clarín y negó que la detenida por presunto lavado sea funcionaria de su gobierno. Se nota mucho, dijo el gobernador. Intromisión norteamericana, la mera no fue al Congreso y plantó a los diputados que pedían explicaciones. Diario La Nación, por intento de femicidio, la Fiscalía Boliviana pidió 180 días de prisión preventiva para Fernando Cerimedo. De los terrenos de golf a las tierras de Ramón Díaz, las expropiaciones de Ricardo Quintela ya concreto. A las 6:11, más título, más diario, siempre antes, siempre Mega, siempre en despertándonos. En la primera mañana informativa de Punta Alta, 8-9 la temperatura, 1 grado sobre cero la sensación térmica.
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4: 6:16:25, 1 grado sobre 0, la sensación térmica. Repasamos títulos de nuestro diario mega975.com.ar. Racha de sol y el infaltable del sur. El pronóstico siempre en tapa. Domingo para los niños en la base. El comando de adiestramiento y alistamiento de la Armada informa que el domingo próximo, de 14 a 18, se realizará una jornada para festejar el Día del Niño en el Parque Centenario de la Base Naval de Puerto Belgrano. La Armada traslada la base aeronaval de Punta Indio a Comandante Espora. Título con desarrollo de nuestro diario mega975.com.ar. Básquet, Pellegrini sigue arriba, Liga Bahiense de Básquet bronce. El puntero Pellegrini le ganó a Sporting 86-72. También ganó casi pesca Huracán de Médanos a los Andes 92-67. 40% menos de nacimientos, el país se enfrenta a un acelerado envejecimiento de su población. La Argentina atraviesa una transformación demográfica de una magnitud inédita en su historia reciente. Todo el informe en nuestro diario mega975.com.ar. Aumentan los suicidios en las Fuerzas Armadas y de Seguridad. La ministra de Seguridad Nacional, Alejandra Montoliva, afirmó que la cantidad de casos de suicidio dentro de las Fuerzas Armadas y de Seguridad aumentó y reconoció que uno de los motivos es el endeudamiento. Más CTA Autónoma elige autoridades. La Central de Trabajadores Argentinas Autónomas CTA realizará elecciones de autoridades este jueves. En Punta Alta, la lista 1 es encabezada por Pablo Mendoza como secretario general y Fabián Freite lo acompaña como secretario adjunto. Corte de energía eléctrica tiene que ver con de 9 a 10.30 en los barrios Millennium, Albatros 20 y Gaudí, Albatros 15 y 14, Villa del Mar, Villa del Porvenir y Villa Arias. También en nuestro diario, el alerta amarillo por vientos que comunicó el área de defensa civil municipal. Más título, más diario, siempre antes, siempre mega, siempre en despertándonos, en la primera mañana informativa de Punta Alta. 8-9 la temperatura, 1 grado sobre cero la térmica. A las 7 viene Walter Godoy, llega Punta Noticias en radio. A las 9 estamos con la mega mañana. Con despertándonos, como es costumbre, mañana 5

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Hola, hola, hola, buen día, buen día, buen día, buen día. ¿Cómo les va? Bienvenidos, bienvenidas. 7:00 a.m, 5 minutos en toda la República Argentina. Qué lindo día. Jueves 20 de agosto de 2026. Se viene el viento, se viene el ventarrón. Hay alerta amarillo por vientos fuertes para esta región. Está la Laura en los controles de la radio. No, que Laura. No, ¿sabes por qué dije Laura? ¿Sabes por qué dije Laura? Porque estaba pensando lo de formatear Laura. ¿Viste que ahora están así todos formateando Laura? Ya sé. Iba a hacer el chiste ese. Estaba pensando hacer el chiste ese. Y claro, me confundí de nombre. Farmear aura, se dice, ¿no? Entonces yo iba a decir formateando la aura como para hacerme el gracioso y qué sé yo. Y al final me equivoqué de nombre. Porque estaba pensando también, a propósito de la alerta, esta mañana me decía un trabajador del volante, hablando del clima, vos te subís al auto de alquiler y o te encontrás con alguien y sale el tema, viste qué calor, viste qué frío, viste qué lindo sol, viste que las nubes, viste que esto, que el otro. Digo, sí, hay alerta. Dice, ¿alerta de qué? Alerta por vientos, bueno, vientos fuertes, alerta amarillo tampoco. No escuché nada, me dijo el chofer. Y miro así, iba escuchando una radio de música. Pasar música, y yo no le iba a decir, claro, estás todo el día escuchando música, estás todo el día arriba del auto, ¿cómo te vas a enterar si no estás con el celular o no estás buscando información? Es cierto, hay mucha gente, o debe haber gente que no se enteró que hay una alerta amarillo por vientos fuertes para nuestra región. Por eso, por más que desde ayer está la noticia vigente, a esta hora quizás algunos se están enterando, che, ¿en serio va a haber viento? Bueno, no sé, es lo que dice el Servicio Meteorológico Nacional. Entonces, entre lo que tenía que decir en la apertura del arranque del programa y lo que estaba pensando y todo, se me confundió la idea. Y ahí salió lo que salió. Bueno, está la Sole en los controles de la radio. O debe haber alguna Laura que se está acordando de mí, qué sé yo, no sé. Está la Sole en los controles de la radio. Está el amigo Galíndez. De ese sí, no me olvido. Y mi nombre es Walter Godoy. Y hasta las 9 de la mañana estaremos haciendo Punta Noticias Radio. Debe ser que no estoy bien dormido, como dijo Adorni en su momento. ¿Sabes que me desperté a las 3 de la mañana? Punto, me fijo la hora y digo, ¿qué pasó? Y me dio como miedo, porque nunca quise averiguar por qué. Pero dice que cuando te despertás a las 3 en punto, es por algo, ¿no? ¿Es como? ¡Apa! Se me fue el alma. ¡Ay, qué cagazo que me está dando! ¿Y eso es bueno o malo? Es bueno porque la retuviste el alma. No, estaba soñando, no sé qué estaba soñando. Y me desperté, me tengo que ir a la radio, pensé. Porque me desperté como si ya hubiese dormido como las 8 horas correspondientes. Me fijo la hora en el celular, las 3 en punto. Digo, uy, la pucha. Qué cagazo. Pero no porque supiera algo. Ahora que lo sé, me da miedo. No pasa nada. Bueno. A ver, ¿qué pasa? Ojo con el aura. Capaz que por eso, como me río del aura, Ah, claro, es cierto. Ojo con lo del aura. La anterior fueron los Terians y nos metieron la reforma laboral en ese momento. Claro, es cierto. También lo del aura, lo de farmear. Farmear, ya me quedó formatear. Farmear aura. Ayer estuve viendo un poco en las redes. Digo, qué sé yo, ¿lo puedo decir? ¿Puedo decir lo que pienso o tengo que ser políticamente correcto? ¿Qué pelotudez? Digo, pobres pibes, tienen la cabeza quemada. Nosotros a esa edad, y ahí ya te sale el viejo, ¿viste? Nosotros a esa edad, ¿sabes qué? Estábamos tratando de, andábamos corriendo chicas, qué sé yo, tratando, escuchando música, armando una banda de rock, jugando al fútbol, tratando de conquistar un chico, una chica. Ahora los pibes se ponen de frente y se pasan el dedo por la cara y hacen vuelta carnera y hacen con la mano así. Digo, ¿qué es eso? Por Dios,
Por Dios. Pero bueno, capaz que con eso, iba a decir una mala palabra, pero bueno, capaz que tienen más levante que nosotros en otra época haciendo ese tipo de cosas. Es raro todo esto. Y encima no hay sol, ¿eh? Nos robaron el sol. Ayer una tarde hermosísima, realmente, muchísimo sol, y aprovechamos ahí como para hacer un parate en la tarde y nos pusimos con la reposera. A mirar las redes, nada, mentira, a tomar un poquito de sol. Bueno, 7 de la mañana, 11 minutos en todo el país. Qué arranque que estamos teniendo en este día jueves 20 de agosto de 2026. Total, a esta hora nadie escucha, nadie nos escucha. 419900 es el WhatsApp de nuestro Punta Noticias Radio.

0: Bueno, a ver qué dice el Servicio Meteorológico Nacional. El último registro de la hora anterior indica 7 grados 3 décimas, una sensación térmica de 3 grados 7 décimas. Son datos de las 6, todavía no se actualizaron los datos de esta hora. 15 de máxima se anuncia para este jueves, hay alerta amarillo por viento para la tarde. A ver, la noticia está incluso en nuestro diario Punta Noticias, en www.puntanoticias.com.ar. Ya te lo vamos a contar, ¿eh? Hay anuncio de ráfagas de vientos fuertes entre 35 y 45 kilómetros en la hora para la tarde de hoy. Bueno, decíamos, ventoso en la mañana, parcialmente nublado en la tarde y por la noche mayormente nublado. Hay como una contradicción en este sentido, porque la alerta es para la tarde y sin embargo lo ventoso va a estar en la mañana. Actualicen un poco, no sé, es raro. Pero bueno, es lo que dice acá el Servicio Meteorológico Nacional. Por las dudas actualizamos, a ver si cambia esta cuestión. 15 de máxima, entonces, para este 20 de agosto. Hace un mes estábamos lamentando, ¿no?, la derrota de la selección argentina frente a España. Ya pasó un mes, y dentro de un mes vamos a estar disfrutando el último día de invierno, ¿no? Y ya acariciando allí la primavera 2026. 7 de la mañana, 13 minutos en todo el país. Nos vamos a los títulos, como siempre hacemos. Farmeando aura. Nos vamos a los titulares de nuestro diario Punta Noticias. Bueno, la sección política, el Consejo Deliberante acompañó el proyecto del PRO sobre protección temprana en adopción. La propuesta permite avanzar desde la gestación en determinadas actuaciones, pero mantiene las garantías y requisitos que establece la legislación vigente, dijo la edil Natalia García Luna. Título deportivo, Pellegrini conservó el invicto y se mantiene como puntero de la Liga Bahiense de Básquet Bronce. El conjunto orientado por Juan Sergio Palumbo venció 86 a 72 a Sporting, mientras que los Andes perdió 92 a 67 contra Caza y Pesca. Fue anoche esto, ¿no?, el básquetbol. Bueno, lo que te comentábamos, rige alerta amarillo por vientos fuertes para Punta Alta y alrededores. El área será afectada por vientos del sector sur con velocidades entre 35 y 45 kilómetros en la hora, con ráfagas que pueden alcanzar los 70 kilómetros en la hora, indicó el Servicio Meteorológico Nacional. Otro título en la sección política de nuestro diario Punta Noticias, el Consejo Deliberante declaró personalidad destacada a francotiradora jujeña de la Infantería de Marina. La cabo principal, Abigail Serrano, recibirá la distinción el viernes mañana. La iniciativa fue del bloque La Libertad Avanza. Bueno, más títulos. Nos vamos a la sección de interés general. Bueno, lo del viento, y ya te contamos. También aparece por allí. El próximo domingo festejarán el Día del Niño en la base naval Puerto Belgrano. Las familias podrán disfrutar de la presentación de los perros de guerra y de la banda de música. Habrá kermés, pista de obstáculos de la Infantería de Marina, personajes infantiles, paseos a caballo, cama elástica y juegos inflables. Bueno, ahí estamos con los títulos de interés general. Nos metemos en deportes, bueno, lo del básquetbol. En policiales, a ver si aparece algo nuevo por acá. No, ahí estamos, los principales titulares a esta hora de nuestro diario www.puntanoticias.com.ar. Me quedé pensando en lo de Laura, farmear aura. ¿Esto supera lo de los Terians o está en el mismo nivel? Es una cosa de locos esto. ¿Qué será lo que vendrá? ¿Qué otra cosa rara aparecerá por ahí dando vueltas? Bueno, nos vamos a más títulos. 7 de la mañana, 16 minutos en toda la República Argentina. La temperatura 7 grados 3 décimas. La sensación térmica 3 grados 7 décimas. Ya actualizamos los datos en instantes nada más. Títulos del portal Noticias Argentinas. Bueno, a ver qué pasa en el resto del país y el mundo. El gobierno oficializó el lanzamiento de la privatización del Belgrano Cargas. El anuncio lo realizó el ministro de Economía de la Nación, Luis Caputo, y la resolución fue publicada en el boletín oficial. Mercado de pilotos 2027 de la Fórmula 1. ¿Qué pasará con Colapinto? El parte médico de Nadia Bellier. Múltiples heridas de bala y un embarazo de semanas. Esto en Bolivia, ¿no? Qué lío, ¿eh? Pasa que el sujeto involucrado fue asesor del presidente Javier Milei en su momento, ¿no? Por eso tanta rosca que le están dando. Bueno, Javier Milei, a propósito, cerrará el Consejo de las Américas con un discurso sobre su gobierno. River e Independiente, Santa Fe no pasaron del empate en los octavos de final de la Copa Sudamericana. Fue 0-0. Por la interna en Misiones, Pasaracua arma un nuevo bloque en diputados junto a los salteños de Sáenz. Con un golazo de Messi, Inter Miami empató 2-2 con Philadelphia Union. Este es un título. Monteoliva aseguró que las Fuerzas Armadas tienen salud de alta gama. Voy de nuevo. Monteoliva, es la ministra de Seguridad de la Nación, aseguró que las Fuerzas Federales tienen salud de alta gama. Bueno. La Fiscalía pedirá 6 meses de prisión preventiva para Ceremido por el ataque a su expareja. El riesgo país alcanzó su nivel más alto desde mayo y los bonos volvieron a caer. Zulma Lovato rompió el silencio. ¿Se acuerdan de Zulma Lovato? Hasta el Maipo no paro, no paro, ¿no? Rompió el silencio y aclaró qué pasó con los 11 millones de pesos recaudados. Bueno, no sé qué pasó con esa historia. 11 palitos de dónde. Ya vamos a leer la noticia. Se lo llevaron, la conclusión de dos investigadores de la Policía Federal Argentina sobre la desaparición de Loan. Bueno, aparece ahí la foto de los tortolitos. Caso Facundo Moyano, declararon 2 médicas que atendieron a Candela Arizaga, que volverá a comparecer. Bueno, ahí en el momento de amor, ¿no? En un paseo romántico y después todo el lío que se armó, el culebrón. Bueno, ¿qué más? La CGT junto a las 2 CTA y movimientos sociales marchan contra el endeudamiento familiar. Será este jueves a las 3 en la puerta del Ministerio de Economía. El gobierno se muestra optimista con la inflación y espera retornar a la desaceleración en agosto. Yo también espero un montón de cosas, pero a veces no se dan. Santiago Bausili explicó que las presiones temporarias que incidieron al alza durante el primer trimestre se terminaron de dar al segundo trimestre. Bueno. Más títulos de Noticias Argentinas, el diario, el portal. La insólita explicación de Francisco Adorni sobre su declaración jurada. ¿Qué dijo? Que metió un 0 de más, ¿no? O algo así. Bueno, ¿quién un 0 de más? Una coma por acá. La cascada. Es el hermano de Manuel, ¿no? La ex de Ceremido apuntó contra Karina Milei. Fernando me dijo que la hermana de Milei era corrupta. Bueno, se conocen los resultados de la actividad económica y el desempeño de los salarios en junio. Ambos serán publicados por el organismo que comanda Pedro Lines. Datos del INDEC, ¿no? Más del 92% de los hogares argentinos tiene deudas y crece la morosidad. Por ahí estamos, con los títulos. Títulos. Ahí estamos. Títulos principales del portal Noticias Argentinas. Farmeando Aura, qué bárbaro. Ayer voy a ver si lo busco. Alguien lo explicaba en un reel, en un video, en redes sociales. Lo explicaba bien. Esto tiene origen aparentemente, digo por si no lo sabés, capaz que ya lo sabés, o quizás no te interesa, pero tiene origen, a ver si me equivoco, Sole, en los en juegos virtuales, juegos, tiene que ver con juegos, ¿no? O algo de eso, y que se tocan así la cara para tener rasgos más masculinos, ¿no? Y después dan vueltas y hacen piruetas, se enfrentan uno con otro y hacen debates, hacen así como duelos. Y me contaban, hablando de esto con alguien, che, en el Parque San Martín, ¿están organizando algo de esto? Digo, no creo. En su momento dijeron que iban a hacer un encuentro de Terians en la plaza, ¿no? Y después no sé si pasó o no pasó. Pero bueno, qué sé yo, por ahí se juntan. Bueno, en fin. Y alguien dijo también, che, bueno, pero por lo menos no están haciendo maldad de los pibes. Bueno, el otro día no sé en qué plaza, en qué parque de Buenos Aires se cagaron a piedrazos, se juntaron, se picó tanto el duelo que terminaron los piedrazos los pibes, me parece. Bueno, y así estamos, farmeando Aura. Qué bárbaro. Bueno. 7:24 la hora en todo el país. Estamos arrancando nuestro Punta Noticias Radio. No, por Dios. Ah, pero voy yo también. ¿Esto cuándo es? Pará. Sacale una foto. Pero ¿cuándo es? Dice, me mandaron un volante digital, un flyer, yo digo volante digital. Dice, mañana, Parque San Martín, capaz que no sé ya, es hoy, no sé. Concurso de farmear aura, a partir de las 17. Me emociona, escuchá. A partir de las 17, los esperamos a todos. El ganador se lleva 25.000 pesos. Competí. Farmea, gana, no te lo pierdas. Bueno, ¿cuándo es esto? Farmear aura es una expresión viral de la generación Z, que significa realizar acciones calculadas, poses, miradas o actitudes cancheras en público para acumular carisma, presencia o puntos de prestigio imaginarios ante los demás. El término combina farmear del inglés farming, repetir acciones en los videojuegos, ahí va, eso era, para ganar recursos, con aura, el carisma o la vibra de alguien. Bueno, tiene que ver entonces con el tema de los videojuegos, viste que no estaba tan equivocado. Es raro. Nosotros, bueno, no. Hacíamos breakdance. ¿Qué sé yo? Jugábamos a... ¿Qué hacíamos? ¿Verdad? Consecuencia. Claro, te querías chapar una chica, la chica se quería chapar un pibe. Ahora farmean aura. ¿Qué sé yo? Por ahí los pibes chapan más con esto que con otra cosa. No sé, pero es muy raro. Se nota, obviamente somos de otra generación. Pero bueno, es respetable. Es todo respetable, por supuesto. Si los pibes la pasan bien, pero bueno, qué sé yo. sorprende. No lo vamos a negar, o no lo voy a negar, es sorprendente esta cuestión. Bueno, así que aparentemente ahí está dando vueltas un flyer, dicen que habría un encuentro en el parque. No está especificado el que lo hizo. El que mandó a hacer el diseño a la IA se olvidó de ponerle el dato de la fecha. Quizás hay otro flyer dando vueltas. Viste que todos los diseños son iguales. Bueno, dice Parque San Martín, concurso de farmear aura a partir de las 17. Bueno, qué sé yo. ¿Hablamos de esto, la serie de Moria, o de qué? ¿De qué hablamos? Si no hay otra cosa para hablar. ¿De qué querés que hablemos? De política. De lo que pasa en la ciudad. Los funcionarios no hablan, así que los políticos no hablan, así que ¿de qué querés que hablemos? Estamos ahí a la deriva, a la buena de Dios. Es un misterio esto que pasa, pero no solamente acá, salvo la rosca grande política, hay como un gran misterio. Y aparte encontraron la beta, ¿no? Se dieron cuenta que al no hablar no se exponen, no los putean, entonces es más fácil. En algunos casos, esto no es para generalizar. 7:27 la hora en todo el país. Estamos arrancando este Punta Noticias Radio. Bueno, gracias a quien nos envió la data ahí. Capaz que está farmeando aura a esta hora, quien nos mandó antes de ir a yoga. Está farmeando aura. La temperatura a las 7 de la mañana, 7 grados. Redondito, y la sensación térmica 4 grados para esta jornada, 15 de máxima, la mínima 7, humedad 72%, la presión 1004 decimal 5, medida en hectopascales, el viento del norte a 17 kilómetros en la hora y la visibilidad 15 kilómetros. Acá no estuvieron pintando, ¿no? En la radio no. Siento olor a pintura. Estuve pintando hace 2 días en casa. Claro, no hay un mango. Bueno, estuve pintando en casa. Tampoco que me maté. Estuve haciendo algunas modificaciones, arreglos, qué sé yo. Y siento olor a pintura. Claro, estoy intoxicado. Debe ser por eso también. Entre que me desperté a las 3 de la mañana y me pegué un cagazo, que estoy farmeando aura y estuve con la pintura, capaz que por eso, una combinación rara. Bueno, nos vamos a la pausa comercial, un poco de música también. Namasté. Y arrancamos ya de lleno este Punta Noticias Radio. Jueves, 20 de agosto de 2026, 419900 es el WhatsApp de nuestro Punta Noticias Radio. Pausa de hidratación, un rico mate y seguimos, ya volvemos.
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0: las cosas que la plata no debería poder comprar. Espero que nuestros legisladores voten bien, voten en contra de la ley.
1: Pero, digamos, ya a partir de los 2 años, 2 años y algo, ya la producción láctea es mucho menor en la mamá. Es más que nada una cuestión de apego. Sería una, lo que nosotros decimos, una succión no nutritiva.
2: Entonces, también vemos que está faltando esa apertura y esa conducción, esa falta de espacios, ¿no? Yo vengo insistiendo hace mucho tiempo que no hay espacios donde construir.
3: El presupuesto en defensa tiene una incidencia en la vida cotidiana de la gente, y ese presupuesto en defensa es cada vez más acotado, y los militares cada vez ganan peor mes a mes. El bono que se anunció el otro día de 50.000 pesos, ¿qué se va a comprar en Punta Alta con 50.000 pesos? 2 kilos más de milanesa.
4: Porque bueno, Gustavo fue una figura emblemática de la cultura rosaleña, fue una muy buena persona, y eso nos llena de orgullo, ¿sí? Que, claro, que la escuela tenga el nombre de un ser excepcional.
5: Hay una abrupta caída, pasamos del 65% de expectativas positivas a casi un 55%. Se mantienen iguales los niveles que al trimestre anterior. O sea que el optimismo va cediendo, como decíamos ahí, hacia un escenario de cautela.
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0: Bueno, la temperatura en el centro puntaltense 7 grados, la sensación térmica 4 grados, 72 el porcentaje de humedad, 1.4.5 la presión en hectopascales, el viento del norte a 17 kilómetros en la hora y la visibilidad 15 kilómetros. La temperatura real y la sensación térmica todo sobre cero, todo sobre cero. Ayer a esta hora 6 grados 9 décimas teníamos y una térmica de 2 grados 6. No hay poquita diferencia con respecto al registro de ayer a esta hora. Bueno, nos preguntan si es cierto lo del encuentro de farmear aura y qué sé yo. No lo sé, nos está dando vueltas por ahí en las redes. Capaz que es una chanza. Pero bueno, si sabemos algo oficialmente se lo vamos a contar seguramente. Bueno, vamos a cambiar de tema porque hay una propuesta muy interesante de parte del grupo, el Centro de Estudios Sapiencia y el Instituto Superior de Formación Técnica número 190, una consultoría gratuita de diagnóstico, pymes y plan de acción. Vamos a hablar con la licenciada Juliana Tomasini a propósito de este tema. Juliana, ¿cómo estás? Buen día.
1: Buen día, Walter, ¿qué tal?
0: Bien, bien, bien. Bueno, consultoría gratuita, diagnóstico, pymes y plan de acción. Me imagino alguien tiene un microemprendimiento y quiere saber si lo que está haciendo lo está haciendo bien. Se me ocurre eso como primera instancia. ¿Es así o es mucho más profundo? ¿Y de qué se trata?
1: Ese es un muy buen punto de partida para poder participar de esta convocatoria que, como vos muy bien decías, en el marco de siempre las actividades académicas y de las prácticas profesionalizantes de nuestros estudiantes de la Tecnicatura en Administración de Pymes, desde el Instituto 190 en conjunto con Sapiencia, estamos largando para esta segunda parte del año. Nuestra actividad regular por la que normalmente siempre charlamos con ustedes es el relevamiento económico, que bueno, salió a difusión el último trimestre la semana pasada.
0: Sí.
1: Y ahora estamos empezando a difundir esta convocatoria para pymes y emprendimientos de nuestra ciudad que tengan intenciones de poder, como vos decís, tener una idea de cómo está su negocio, o habiendo detectado alguna dificultad, bueno, poder tener un diagnóstico más profundo e intentar, digamos, llevar adelante un plan de acción para solucionarlo. Los motivos por los cuales las pymes o los emprendimientos de nuestra ciudad pueden postularse a esta convocatoria pueden ser diversos, obviamente, pero lo que nosotros les ofrecemos es, a través de distintas entrevistas y visitas, por supuesto, a cada uno de los establecimientos, llegar a un diagnóstico profundo de toda del estado de situación de su negocio. Uh-huh. Y de los puntos más débiles que se pueden mejorar y cómo.
0: A ver, ¿y cómo puede establecer uno si está dentro de este grupo? Si es pyme, si es emprendedor, por ejemplo, ¿qué rubros podrían estar participando de esta consultoría?
1: No, los rubros son de los más amplios. Nosotros tenemos una gran base de datos de todos los comercios, empresas e industrias que visitamos cada tres meses para hacer el relevamiento, con lo cual esos son potencialmente posibles postulantes a esta convocatoria también. Uh-huh. Hemos realizado también en varias oportunidades distintas capacitaciones a microemprendedores o emprendedores. Uh-huh. Que han tenido a lo largo de los años contacto con nosotros, que también pueden ser potenciales destinatarios de esta convocatoria. Y no hay diferencias de rubros ni de figuras jurídicas, si se quiere. Uh-huh. Simplemente tener un negocio en marcha, como le decimos nosotros, independientemente, volvemos a lo mismo, de la cuantía o del tamaño que puede llegar a tener uh-huh. el emprendimiento, pero que esté en marcha, es decir, que esté funcionando, no que sea una idea de negocio que quiero desarrollar. Uh-huh. Y que tenga ganas de llevar adelante esta actividad, porque es una actividad, digamos, en sí misma, es un tiempo que también el emprendedor o el empresario tiene que dedicarle a transitar este proceso, ¿no?
0: ¿Cuánto tiempo dura este relevamiento, si se quiere?
1: Hola, hola.
0: ¿Cuánto tiempo dura el relevamiento, Juliana? ¿Cuánto tiempo le demanda al interesado para completar, digamos, el diagnóstico?
1: Nuestra planificación tiene previsto 2/3 encuentros con el emprendedor o el empresario para que a partir de allí podamos recabar toda la información necesaria, que podamos trabajar en el aula con los estudiantes en el desmenuzamiento, el análisis y la síntesis de toda esa información, y luego una jornada final en la que le hacemos la devolución al emprendedor con el diagnóstico realizado y el posible plan de acción. Bien. Con lo cual, más allá de que es un tiempo que hay que dedicarle, tampoco es una cosa excesiva, ¿no? Con 3 o 4 horas sumando todos los encuentros, podríamos hacerlo tranquilamente.
0: Bien, y a ver, en la práctica, ¿cómo sería? ¿Va el PYME, va el emprendedor, se reúne con ustedes? ¿Y qué es lo primero que le preguntan, qué es lo primero que surge de la primera entrevista, por ejemplo?
1: Bueno, en la práctica lo primero que tienen que hacer los interesados es llenar un formulario de inscripción que está disponible en nuestras redes sociales, en donde se postulan como posibles candidatos a esta convocatoria, en donde ya ahí nomás le hacemos algunas pequeñas preguntas de ubicación de su PYME, para conocerla y para tener información de antemano. Luego, de acuerdo a la cantidad de inscriptos que tengamos, podríamos llegar a tener algún proceso de mínima selección como para quedarnos con una cantidad manejable con el equipo que tenemos. Y a partir de allí contactamos las entrevistas, como decíamos anteriormente, con un trabajo previo. Nosotros, bueno, como parte de la metodología de cualquier consultoría, digamos, con los primeros datos uno hace una investigación previa como para tener de primera mano más información a la hora de hacer las visitas, las observaciones y las entrevistas presenciales o virtuales con las pymes. Y bueno, a partir de allí se empieza a trabajar. Por supuesto que hay algunos rubros, algunos datos, algunas variables que pueden ser más o menos sensibles para la PYME. Ahí nosotros respetamos, por supuesto, la decisión de cada uno de hasta qué información dar y hasta qué información no dar, y por supuesto garantizamos la confidencialidad de toda la información relevada en durante el proceso, ¿no?
0: ¿Y a qué conclusión se debería llegar? Por ejemplo, ¿se está vendiendo bien? ¿Si estoy promocionando bien? ¿Si estoy publicitando bien? ¿Si estoy actuando bien en redes? ¿Si el personal que tengo es eficiente o no es eficiente? ¿Se saca esa conclusión o va por otro lado?
1: Bueno, esa es una primera parte, digamos, del diagnóstico, que es lo que se llama la rueda operativa de cualquier empresa en marcha. Bueno, cómo están las áreas comerciales, de recursos humanos, de producción, de comercialización, con una pequeña evaluación de cuál es el estado de cada una de estas actividades en la propia empresa. Después se hace un relevamiento de el entorno, donde se incluye la competencia, los clientes, los proveedores. Entonces se expande así un poco más el foco de análisis para ver cómo está su sector y cómo funciona su negocio en relación con el entorno, y luego un análisis un poco más amplio en donde ahí sí se evalúan por ahí oportunidades o amenazas de un entorno más macro. Y bueno, cómo influye eso en las decisiones que puede tomar la organización. Entonces prevemos como 3 capas, digamos, una muy interna, una en relación con su entorno más cercano y una en relación con su entorno más amplio.
0: Bien, ¿y cuánto tiempo demanda, digamos, todo el diagnóstico, toda la evaluación? Más o menos.
1: Bueno, nuestra planificación es que esto se lleve adelante en los próximos 3 meses, que es nuestro calendario académico, ¿no? Claro. Que para mediados de noviembre esto esté terminado para que nuestros estudiantes puedan terminar su materia, que es lo que les interesa, por supuesto, y los empresarios que participen puedan tener su diagnóstico terminado también.
0: Me resulta interesante, ¿no? Aparte, es un trabajo con el respaldo de Sapiencia, del Instituto, y aparte, digamos, totalmente gratuito, ¿no?, para los interesados.
1: Sí, claro, esto es nosotros siempre insistimos que es un trabajo académico que va a estar hecho por estudiantes, por supuesto que guiados y acompañados por sus profesores, que somos todos profesionales de las disciplinas, pero es un trabajo en el marco de un objetivo académico. Y creemos que es una oportunidad interesante porque, bueno, nos invita un poco a parar la pelota, a pensar cómo está nuestro negocio y a poder también escuchar o tener en cuenta ideas que vienen de afuera, que muchas veces hace falta solamente separarse unos metros y mirar un poquito desde arriba qué es lo que está pasando y enseguida aparecen los posibles caminos hacia dónde ir, porque no hay nadie que conozca mejor su negocio que el propio empresario, eso es así. Pero creemos que tenemos herramientas que le podemos aportar para que con algunos ajustes mejore su vida cotidiana, por supuesto.
0: Bueno, los interesados entonces tienen que inscribirse antes del 31 de agosto, llenar un formulario que está en las redes sociales de Centro de Estudios Sapiencia, ¿es así?
1: Centro de Estudios Sapiencia en Instagram y bien. En Facebook, allí hay un link en la bio, como se dice habitualmente, donde tenemos los datos, la información de todas las bases de la convocatoria, una difusión y un link de inscripción en donde pueden acercar sus primeros datos y bueno, y comenzar este proceso. Vamos a hacer también difusión con las cámaras comerciales y también desde el área de desarrollo del municipio les vamos a acercar esta propuesta para tratar de que llegue la mayor cantidad de gente posible, que dentro de un mes y medio no nos crucemos con alguien que diga uy, no me enteré. Claro. Vamos a tratar de agotar todas las instancias de los espacios que nuclean pymes y emprendimientos para que puedan difundirlo también y sumarse y bueno, que podamos tener un lindo grupo de interesados para poder trabajar.
0: Excelente. Juliana, gracias, muy amable.
1: No, gracias a ustedes siempre por apoyarnos y darle difusión a nuestras actividades.
0: Gracias, gracias.
1: Hasta luego.
0: La licenciada Juliana Tomasini del Centro de Estudios Sapiencia, docente del Instituto Superior de Formación Técnica número 190. Consultoría gratuita de diagnóstico pymes y plan de acción. ¿Estás interesado en este programa? Bueno, entra a las redes sociales de Centro de Estudios Sapiencia y allí te vas a enterar un poco más de cómo hacer para inscribirte.
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Bueno, a los de las 8 de la mañana les decimos muy buenos días. Buen día, buen día, buen día. 8 de la mañana, 5 minutos en todo el país, porque la audiencia se va renovando por etapas. Están los que arrancan tempranito. 5:30 está Luisito Hernández en la radio, con la lectura de los diarios. Todos los diarios, toda la noticia, la actualidad de los portales. Te deja allí un panorama amplio de la información de la primera mañana. Después llegamos nosotros a las 7, le damos vida a Punta Noticias Radio y por etapa van apareciendo los oyentes, los que ya están en el puesto de trabajo, en su viaje al puesto de trabajo, los que salen de casa para llegar a la escuela, o los que llevan a sus hijos, familiares a las escuelas. Después están los empleados de comercio y así se va renovando la audiencia durante la mañana. Bueno, 8 de la mañana, 6 minutos en todo el país. Te cuento, hay una alerta, alerta amarillo por viento, vientos fuertes. Es uno de los títulos que aparece hoy en nuestro diario Punta Noticias. Dice que nuestra región, o sea, Punta Alta y alrededores, se verá afectada por vientos del sector sur con velocidades entre 35 y 45 kilómetros en la hora, con ráfagas que pueden alcanzar los 70 kilómetros en la hora. Esto lo indicó el Servicio Meteorológico Nacional. Y recomendó evitar salir, retirar o asegurar objetos que puedan ser arrastrados por el viento, como macetas, sillas o toldos, cerrar y alejarse de puertas y ventanas, no refugiarse debajo de marquesinas, carteles publicitarios, árboles o postes y tener precaución al conducir. Son recomendaciones del Servicio Meteorológico Nacional en el marco de este alerta amarillo por viento para Punta Alta y alrededores. El viento fuerte se va a hacer sentir en la tarde, aparentemente. También esto lo grafica el Servicio Meteorológico Nacional.

Bueno, se va a modificar el centro comercial de Punta Alta. El cierre de una histórica firma comercial, histórica familiar, histórica firma comercial de Punta Alta. Está en su etapa de venta al costo por cierre definitivo. Pleno centro de la ciudad, una histórica firma comercial de Punta Alta, pleno centro, cierra en forma definitiva. Una pena, una lástima. Pero bueno, ya vamos a hablar, ¿eh? Como pasó en su momento con la firma Dilsa, ¿se acuerdan? También otra histórica firma familiar, comercial de Punta Alta. Bueno, en esa cuadra. En esa cuadra está la firma comercial que está vendiendo todo al costo. Se apaga, se cierra, culmina una etapa comercial histórica, insisto, histórica de Punta Alta. Bueno, ahí tenemos algunos datos, intentamos hablar con sus titulares, invitarlo, bueno, pero es un momento doloroso, difícil, de mucha emoción, pero bueno, el contexto y después el trasvasamiento generacional que se corta en algún momento y bueno, los herederos dicen, no, mirá, yo ya estoy en otra. Y aparentemente pasa por ese lado también, entonces no hay una continuidad, digamos, en la familia para que la firma siga prosperando, siga funcionando. Una exitosísima firma comercial de Punta Alta, pero histórica, histórica firma comercial. Así que ahora en un ratito te voy a dar más detalles al respecto. Bueno, a ver, 8 de la mañana, 10 minutos, me mira con asombro la Sole, me dice, ¿quiénes son? Ya te lo voy a contar. Bueno, el gobierno, ahí le mando el mensaje, espera un cachito, Sole está desesperada. El gobierno convocó al Consejo del Salario para definir un nuevo salario mínimo. El encuentro será el próximo viernes 28 de agosto y se discutirán el salario mínimo vital y móvil y las prestaciones por desempleo. Dice la nota, en su desarrollo, esto lo publica Noticias Argentinas, el gobierno convocó al Consejo del Salario para definir un nuevo salario mínimo vital y móvil y determinar los montos mínimo y máximo de la prestación por desempleo en el encuentro que se va a llevar a cabo el próximo viernes 28 de agosto de manera virtual. Así se informó a través de la resolución 1/2026 publicada este jueves por el Boletín Oficial. Dice que así se indicó que de la reunión participarán ad honorem representantes de los empleadores y de los trabajadores. Bueno, se reúne entonces el Consejo del Salario para definir un nuevo salario mínimo. Actualidad nacional en esta mañana de Punta Noticias Radio. Hubo básquet la noche, por supuesto, y si hubo deportes, allí estuvo Punta Noticias y, por supuesto, también la info la tenemos aquí en nuestro Punta Noticias Radio. Pellegrini conservó el invicto y se mantiene como puntero de la Liga Bahiense de Básquet Bronce. El conjunto orientado por Juan Sergio Palumbo venció 86-72 a Sporting, mientras que los Andes perdió 92-67 contra Caza y Pesca. Bueno, esto fue anoche, la cuarta fecha de la Liga Bahiense de Básquet Bronce que organiza la Asociación Bahiense de Básquetbol, que tiene tres elencos de Punta Alta. En el escenario José Galía de Espora, Pellegrini le ganó 86-72 a Sporting y conservó el invicto y es el único líder. Dice también, una vez finalizado el pleito, hubo tumultos y a la salida se registraron corridas y golpes, por lo que debió intervenir minutos después personal de la estación comunal. Se aguarda
por el informe oficial de la policía, ya que se realizaron denuncias en la sede ubicada en Muratore 572, en la policía. ¿Hubo lío, che? Bueno, epa. El encuentro Pellegrini 86, Sporting 72. Bueno, tumultos, dice la descripción. Por su parte, en el estadio José D'Amico, Los Andes cedió 92-67 ante Casa y Pesca de Médanos. En el conjunto comandado por Enrique Moreno sobresalieron el estadounidense James de Jaun Danzai con 18 unidades, Matías Varela con 12, Franco Herrera con 10 y Nehuen Guerrero con 10. Bueno, también dice que Barracas derrotó 97-54 a Velocidad y Resistencia B. Bahiense del Norte B aventajó 75-54 a Bellavista. Deportivo Huitense se impuso 76-59 a Fútbol y Tenis. Y Sportivo Bahiense B triunfó 73-54 ante Fortín Club. Bueno, el resto de la info, estadísticas y demás está allí en nuestro diario Punta Noticias con imágenes de Marcelo Bart. Pero me quedo, che, lamentablemente, ¿no? Porque no es habitual que esto suceda en el básquetbol, ¿no? No es habitual. Pero me remito exclusivamente a lo que describe la crónica. Una vez finalizado el pleito, estamos hablando del partido Pellegrini-Sporting, a la salida hubo tumultos, se registraron corridas y golpes, por lo que debió intervenir personal de la policía comunal. Bueno, estamos aguardando el informe, por supuesto, de la policía, porque aparentemente se habrían realizado denuncias en la sede ubicada en Muratore 572. Lamentable que este tipo... Antes no pasaba, ¿no? No había este tipo de situaciones. Pero bueno, ojalá que no haya pasado a mayores y no se repita, fundamentalmente, ¿no? Y por supuesto, hay que repudiar este tipo de situaciones para que no se naturalicen, porque después dicen, no, pero bueno, es parte del folclore, como dicen en el fútbol, ¿no? Y bueno, le robaron la bandera, y bueno, le rompieron los autos al árbitro, al colectivo le tiraron piedras, y bueno, acá mandamos nosotros, acá no entra nadie, entrá si querés, salí si podés, y ese tipo de cosas que después se naturalizan y después terminan con situaciones irremediables, ¿no? Irremediables, lamentablemente. Y después la gente no va a la cancha directamente. Bueno, pero el básquetbol tiene otro clima, aparentemente. Ojalá que esto no se naturalice y se vuelva moneda corriente. Estamos aguardando, por supuesto, la información oficial de parte de la policía a propósito de estos incidentes que tuvieron lugar anoche en el básquetbol. 8:16, la hora en todo el país.

0: Bueno, vamos a cambiar un poco el clima. A ver, la actualidad también pasa por acá. Hoy lo habíamos mencionado como uno de los títulos. A ver si lo tenemos por acá. Si podemos ampliar. Bueno, después lo buscamos. Pero a nivel nacional, aparece un título: más del 92% de los hogares argentinos tiene deudas y crece la morosidad. En agosto de 2026, el 28,4% de los hogares endeudados acumulaba más de 3 deudas, frente al 23,5% registrado en marzo y al 12% de mayo de 2025, según un informe del IETSE. A ver qué significa IETSE. Es el Instituto de Estadísticas y Tendencias Sociales y Económicas, IETSE. Dice que el 92,3% de los hogares argentinos registra algún tipo de deuda, mientras que casi 9 de cada 10 obligaciones relevadas se encuentran impagas o en situación de incumplimiento. El estudio, realizado en las 23 provincias y la ciudad de Buenos Aires, advirtió sobre un crecimiento del endeudamiento múltiple. En agosto de 2026, el 28,4% de los hogares endeudados, acumulaba más de 3 deudas, frente al 23,5% registrado en marzo y al 12% de mayo de 2025. Uno de los datos más preocupantes está vinculado con la capacidad de pago. El 88,9% de las deudas relevadas se encuentran impaga o incumplida, mientras que el 41,3% ya ingresó en instancia judicial. Además, apenas del 11,1% de las obligaciones se mantiene en condición regular. La presión de las obligaciones, también impacta directamente sobre los ingresos familiares. El informe indicó que el 44% de los hogares destina más de la mitad de sus ingresos mensuales al pago de deudas, una proporción que en marzo era del 38%. A su vez, el crédito comenzó a utilizarse cada vez más para cubrir gastos esenciales. El 62,5% del uso de las tarjetas de crédito está destinado a la compra de alimentos, según el relevamiento. Bueno, para el Instituto de Estadísticas y Tendencias Sociales y Económicas, IETSE, este fenómeno refleja que el endeudamiento dejó de estar asociado únicamente a consumos extraordinarios y pasó a funcionar como un complemento de ingresos insuficientes. Bueno, como dijo el colega, ¿no? El colega porteño, si no te da el cuero, ¿para qué te vas a dar ese gustito, no? Claro, la gente gasta la tarjeta o utiliza la tarjeta de crédito para comprar morfi, hermano. Para comprar la morfi, no llega, no le alcanza la guita, el sueldo. Entonces agarra la tarjeta de crédito. Qué bárbaro. ¿Cómo se nota que viven en otro mundo? ¿Cómo se nota que tienen la panza llena? Qué poca empatía que tienen. Pero bueno, en fin. Y los que están en la vereda de enfrente de este discurso tampoco dicen nada, porque no les conviene no hacer olas, quedarse en la cómoda, en su espacio de confort, porque también tienen miedo de perder el laburo, qué sé yo. En fin. Bueno, más del 92% de los hogares argentinos tiene deudas y crece la morosidad. Uno de los títulos de este jueves en el portal Noticias Argentinas. Bueno, Calle Irigoyen ya no será la misma. Calle Irigoyen al 300. En su momento se fue la firma Pilotti, ¿se acuerdan? Una empresa, una firma comercial familiar. Bueno, y le pasó también a la firma Dilsa. Pilotti y Dilsa. Y en el medio, ¿quién está? Guillermo J. García Amoblamientos. Bueno, también está en etapa, en retirada está la firma Guillermo J. García Amoblamiento. Bueno, una histórica firma comercial que va camino a cerrar sus puertas. Está en estos momentos en la etapa de venta por cierre definitivo, venta al costo. Bueno, y del entorno de la familia nos decían, bueno, no, ya hemos cumplido una etapa, quienes deberían seguir la tradición tienen otros emprendimientos, tienen otras profesiones, y bueno, así le pasó también en su momento a la firma Dilsa, ¿no? Hubo un momento en que la tradición familiar se cortó, porque los hijos estaban abocados a otro tipo de actividades. Bueno, años, no sé cuántos, pero muchísimos años de Guillermo J. García. Le mandamos un saludo grande a Genaro, a toda su familia. Debe ser un momento difícil, doloroso. Bueno, el padre de Genaro fue titular del municipio rosaleño en su momento, don Guillermo García, fue interventor comisionado en el municipio de Coronel Rosales en su momento. Bueno, un apellido y una firma comercial con muchísima historia, con mucho compromiso, vinculado a la actividad comercial, a lo social, a las entidades intermedias, vinculado a la UCIAPA, presidente durante muchísimos años de la UCIAPA, el contador García. Bueno, y al frente ahora de la firma comercial, dando ya la salida, digamos, cerrando de a poco las persianas, si se quiere el término, de este comercio. Por eso decíamos, se va a modificar en parte el centro comercial de Punta Alta. Un poco por esto de la continuidad de una firma comercial familiar, con integrantes de la familia que por ahí tienen otros emprendimientos, otras aspiraciones, otros proyectos, y después también agobiado, porque no hay que negarlo, por el contexto económico actual. Entonces, esperar a que esto remonte y ante la imposibilidad de que vaya alguien al frente de la firma, aparentemente esa habría sido la decisión, directamente cerrar y por el momento vender al costo hasta la liquidación total de toda la mercadería allí en calle Irigoyen al 300. Bueno, es una situación, imagino, dolorosa para ellos. Bueno, 8:24, estamos haciendo Punta Noticias Radio. Le mandamos un saludo a toda la familia García. La temperatura, el último registro, a ver si tenemos ya los datos de los datos actualizados. Iremos a la pausa musical también ahora, después los consejos comerciales. Bueno, el último registro, 6 grados 8 décimas. 6 grados 8 décimas, hay una sensación térmica de 4 grados, se mantiene el alerta por viento, 68 es el porcentaje de humedad, 1005.4 la presión en hectopascales. El viento del oeste a 15 kilómetros en la hora y la visibilidad 15 kilómetros. 15 de máxima se anuncia para este jueves 20 de agosto de 2026. Ya volvemos.
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4: Yo creo que hay mucha gente que no quiere ver lo que realmente está por pasar. Y también tenemos la premisa de que hay que cuidar por sobre todas las cosas que la plata no debería poder comprar. Espero que nuestros legisladores voten bien, voten en contra de la ley.
5: Pero digamos ya a partir de los dos años y algo, ya la producción láctea es mucho menor en la mamá. Es más que nada una cuestión de apego, sería una, lo que nosotros decimos una succión no nutritiva.
6: Entonces también vemos que está faltando esa apertura y esa conducción, esa falta de espacios, ¿no? Yo vengo insistiendo hace mucho tiempo que no hay espacios donde construir.
7: El presupuesto en defensa tiene una incidencia en la vida cotidiana de la gente y ese presupuesto en defensa es cada vez más acotado. Y los militares cada vez ganan peor, mes a mes. El bono que se anunció el otro día de 50.000 pesos, ¿qué se va a comprar en Punta Alta con 50.000 pesos? 2 kilos más de milanesa.
8: Porque bueno, Gustavo fue una figura emblemática de la cultura rosaleña, fue una muy buena persona y eso nos llena de orgullo, ¿sí? Que, claro, que la escuela tenga el nombre de un ser excepcional.
9: Hay una abrupta caída, pasamos del 65% de expectativas positivas a casi un 55%, se mantienen iguales los niveles que al trimestre anterior. O sea que el optimismo va cediendo, como decíamos ahí, hacia un escenario de cautela.
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¿Te acordás cuando te decían respirar es gratis? Por ahora. Aprovechá el sol que es gratis. Sí, por ahora. Si hay sol. ¿Qué está pasando que no hay sol? Che, hay una mano negra ahí que está generando muchas nubes. Porque esto impacta en la vida cotidiana de las personas. Días grises y salud. ¿Por qué la falta de sol altera el sueño y el ánimo de las personas? Bueno, más allá de las lluvias, la persistencia de cielos cubiertos por el fenómeno de El Niño impacta directamente en el funcionamiento del cuerpo humano. El biólogo Diego Golomek, especialista en cronobiología, explicó al sitio clarín.com que el cerebro cuenta con un reloj biológico que depende de señales externas para sincronizarse. ¿Me escuchaste este dato, La principal señal ambiental para este reloj es la luz solar, conocida científicamente como Zeitgeber, o dador de tiempo. No sé si está así pronunciado, pero así está escrito. Dador de tiempo. En jornadas grises y oscuras, esta señal se debilita, provocando que el organismo reciba estímulos poco precisos para regular sus ciclos naturales de descanso y actividad. Viste que en el verano uno se despierta temprano y se levanta enseguida, ¿no? Porque entra la luz solar a la casa. Ah, no, ¿no pasa eso? Bueno, acá hay gente que dice, no, a mí no me pasa. Bueno, pero en verano uno se levanta más temprano, es habitual, uno se levanta y está justo el compañero, la compañera, el hijo, la hija, la abuela, la tía, depende de las personas que vivan en casa, tomando mate debajo de la parra, ¿no? En el patio. Se levantó temprano, doña, y sí, pasa que estaba lindo, no podía dormir, me desperté y... Bueno, es en verano. Efecto en la melatonina y el sueño. Cuando la luz ambiental es escasa, lo que pasa en estos tiempos, ¿no? El cuerpo puede adelantar la secreción de melatonina, la sustancia encargada de informar al organismo que es hora de dormir. Este proceso químico explica por qué muchas personas sienten cansancio o ganas de irse a dormir mucho más temprano de lo habitual en días nublados. ¡Ah, con razón! Me dice Galíndez.

La luz es alguna manera, es de alguna manera la nafta del reloj biológico, afirma Golomex, para ilustrar la importancia de la exposición solar. Sin este estímulo, el sistema circadiano pierde amplitud y robustez, lo que se traduce en una sensación de falta de energía generalizada durante el día. Ánimo, serotonina y trastorno estacional. Otro subtítulo. La falta de rayos solares también incide sobre la serotonina, una molécula fundamental vinculada directamente con el estado de ánimo. Al disminuir los niveles de esta sustancia por la falta de luz, es común que aparezca un ánimo más apagado o melancólico, así medio tristonio, ¿no? Andás así por la vida y claro, te falta sol, te falta energía, hermano. En casos más severos, principalmente en latitudes extremas, se describe el trastorno afectivo estacional, SAD, por las siglas en inglés, aunque en la zona central del país no es tan frecuente como en el sur. Este cuadro se caracteriza por una depresión ligada a la falta de luz y se trata habitualmente con luminoterapia. Bueno, hace unos meses me hice la BTV correspondiente, los análisis, los estudios. Después de los 35, uno ya a los 35, 36, mi edad, se hace los estudios habituales de salud. Me salió que tengo ¿lo conté acá o lo soñé? Que tengo la vitamina D escasa, baja. Entonces me dijeron, no, tenés que salir, tomar un poco de sol, qué sé yo, salir a caminar, andar en bici, correr, qué sé yo. Bueno, y mientras tanto una pastilla ahí como para recuperar un poco la cuestión. Bueno, antes, autorreferencial. Bueno, pero lo tengo que contar. Sí, es un dato, da con el informe. Ante un pronóstico de meses con predominio de nubes, la recomendación de los expertos es simple: salir al aire libre, de todas formas, incluso en un día nublado. La intensidad de la luz exterior es muy superior a la de cualquier ambiente cerrado y es suficiente para ayudar a sincronizar el reloj biológico. Así que no te quedes adentro, por más que esté nublado, entonces hay que salir igual al patio, un rato. Sugerencias para mitigar el impacto: aprovechar al máximo la entrada de luz natural a través de las ventanas, en hogares y oficinas. Mejorar la orientación de los espacios de trabajo y estudio para captar la claridad del día. Tenés que buscar ahí, meterte donde hay más luz, ahí tenés que armar la oficina. Poner la compu, lo que tengas que hacer, el taller. Mantener una regularidad estricta en los horarios de sueño, despertándose e irse a dormir siempre a la misma hora, dice. Bueno, esto es medio complicado. Cuidar la exposición a la luz durante el día no solo mejora el ánimo presente, sino que también garantiza un sueño más robusto y reparador durante la noche. Sin ser un motivo de alarma, la temporada de cielos grises es una invitación a buscar el sol apenas asome y cuidar los hábitos saludables. Bueno, esto lo publica el diario La Voz. Efecto clima, días grises y por qué la falta de sol altera el sueño y el ánimo de las personas. Bueno, quisimos hablar con un médico, le mandamos un mensaje, la producción se comunicó, no, ni bola. Pero bueno, así estamos. Ah, la vitamina E, no la vitamina D. ¿La E es o la D? D, la del sol. D, de dedo. Ah, bueno. Ayer estuvo lindo para estar un rato al sol. Pero también, como te digo una cosa, te digo la otra. Estás un rato, ya te quema, pica. Sí. Terrible el sol como está. Bueno, atención, corte de luz en un rato. A partir de las 9 y hasta las 10:30, según la CEPA. Es un corte programado. Villa Arias, Villa del Mar, Villa del Porvenir,
Esto va a ser de 9 a 10:30. Barrios afectados: Millennium, Gaudí, Albatros 20, Albatros 15, Albatros 14, Villa del Mar, Villa del Porvenir y Villa Arias. La interrupción será por tareas de poda en la zona mencionada, dice la CEPA. Porque no hay más.

Bueno, pero la falta de sol afecta obviamente el estado de ánimo. Y si después tenés algún drama, por ahí se te complica emocionalmente, ¿no? La cuestión. Bueno, apareció Monte Oliva, es la ministra de Seguridad. Mencionó el grave deterioro psíquico de los agentes. Estamos hablando de las fuerzas de seguridad. Esto lo publicó Página 12. Monte Oliva admitió que aumentaron los suicidios en las fuerzas de seguridad producto de deudas y bajos salarios. Hay más suicidios en las fuerzas, sí, pero también se incrementaron los suicidios en el país, dijo la funcionaria que encabeza la cartera de seguridad. Pregunto, digo, de pronto, me parece, consulto, ¿el Estado está preparado para enfrentar esta situación hoy, por ejemplo, ante una eventual situación de este tipo? ¿A dónde debe acudir? ¿Hay un ente, un organismo preparado para contener este tipo de situaciones? Imagino, supongo, las Fuerzas Armadas deben tener su gabinete de apoyo psicológico y demás, supongo. Y de no ser así, porque por ahí la persona dice, no quiero ir ahí, voy a otro lado. El Estado provincial, nacional, municipal, ¿tiene un área específico para recurrir a través de terceros o directamente ante una necesidad de contención psicológica, psiquiátrica? Pregunto, no lo sé. Y lo lógico sería preguntar, no sé, en el área de salud, en el área no sé de dónde, pero a través de los canales habituales de comunicación que la prensa tiene con el gobierno municipal. Pero ustedes saben que, ¡pum!, están cortados esos canales de enlace. O sea que esta pregunta, que es lo más lógico, no tiene respuesta. Por lo menos acá, en este espacio, en este horario. Bueno, a ver, ¿qué dijo Monte Oliva? La ministra de Seguridad, Alejandra Monte Oliva, reveló que en 2025 hubo un 30% más de suicidios entre integrantes de las fuerzas de seguridad e intentó relativizarlo, aunque reconoció que uno de los motivos de esa tragedia está vinculado a niveles de endeudamiento producto de los bajos salarios en las fuerzas federales. Fuerte, fuerte lo que dijo Monte Oliva. Recuerdo, a propósito del tema suicidio, un grupo de profesionales, psicólogos y demás, estaba, creo que el área de salud del municipio en su momento, cuando asumió este nuevo gobierno, nos convocaron a los trabajadores y trabajadoras de prensa para orientarnos en cuanto al tratamiento de la información vinculada con suicidios. Pero fue al principio de la gestión. Porque es un tema delicado, es un tema sensible, en fin. Pautas de comunicación respecto del tema. Esa mesa de trabajo, yo no sé si se diluyó, desapareció o qué pasó. Pero bueno, fue muy interesante esa charla, esa jornada que tuvimos, algunos trabajadores y trabajadoras de prensa. Incluso creo que publicamos una nota en nuestro diario Punta Noticias sobre eso. Pero hoy no sé si funciona, si hay una mesa de prevención del suicidio, si hay un área, si hay... No, la verdad que no desconocemos. Y si uno que está más o menos vinculado con la información no tiene la data, imagínate mi tía Betty, que no tiene redes, que no eventualmente escucha radio, por ahí mira un poco de tele, pero no mira la tele, mira tele para distraerse, no para informarse. Demasiada dura es la realidad como para estar ahí machacándose con la información. Entonces mira
qué sé yo, se habrá visto toda la serie de Moria, seguramente, todos los capítulos de la serie de Moria, pero no va a estar ahí pendiente a ver, che, ¿qué pasa con este tema? No, ni bola. Entonces, ¿cómo hacemos? Y lo ideal, lo tradicional, a través de los medios tradicionales, la tele, la radio, porque es mucho más práctico, ¿eh? Es más práctico. Vas en el auto, escuchás radio. Estás en tu casa y mirás la tele. En fin. Bueno, así estamos. 8:54, la hora en todo el país.

Ah, pero para farmear aura estamos todos, ¿eh? Diría, ah, no, estaba enojado el hombre. Para farmear aura, Laura, sí. Bueno, a ver qué me dicen. Bueno, hay otro tema, sí, que en su momento hemos hablado. También muy, por una cuestión de respeto y después... Hay temas que son tabú, es cierto. Pero también es una contradicción, porque al no hablarlo, pareciera que no sucede. Y en realidad suceden algunas cuestiones. Como por ejemplo, las autolesiones, lo hemos mencionado, o alguien lo ha mencionado por allí, por parte de adolescentes, la depresión, la ansiedad de niños y niñas, adolescentes. El tema de la salud mental es un tema, ¿eh? Es un tema. Por eso digo, por eso relacioné, vine del tema de la falta de sol o los días nublados, un invierno muy nublado, te cambia el ánimo. Y si encima tenés un bolonqui en la cabeza porque no te alcanza la guita, qué sé yo, por ahí. Entonces, un poquito de sol, salí, qué sé yo, cambiá la energía, salí a caminar, respirá, andá a la plaza, andá al parque, caminate hasta la playa, qué sé yo, no sé, andá al parque San Martín, al Sarmiento. Da la vuelta a la manzana, charla con el vecino, qué sé yo, juntate a tomar mate, afuera, en el patio, juntate, interactuá, cara a cara, tocá, abrazá. No todo es tiqui tiqui los el celular todo el día. Es un tema. Y si encima tenés un estado ausente en algunos aspectos, o que por ahí no te hace conocer a dónde recurrir en caso de determinada necesidad que tenés, y estamos complicados. Estamos complicados. Pero bueno, no faltará aquel que proponga alguna iniciativa legislativa para darle un poco más de visibilización a esto que estamos planteando, si es que por ahí lo consideran importante. El Consejo Deliberante acompañó el proyecto del PRO sobre protección temprana en adopción. La propuesta permite avanzar sobre la gestación en determinadas actuaciones, pero mantiene las garantías y requisitos que establece la legislación vigente, dijo la edil Natalia García Luna. Bueno, esto se aprobó por unanimidad en la sesión del jueves pasado, una iniciativa del PRO. Es un proyecto de resolución que solicita a la Cámara de Diputados de la Nación el pronto tratamiento y aprobación de un proyecto denominado Ley de Protección Temprana en Adopción, que fue aprobado por unanimidad, decíamos, del Consejo Deliberante. Bueno, hay legisladores del PRO en la Cámara de Diputados de la Nación que impulsaron esta iniciativa. Bueno, y lo han considerado muy importante. Bueno, el acompañamiento del HCD rosaleño a este proyecto fue aprobado por unanimidad. Y otro de los proyectos que va a tener su continuidad, digamos, mañana, tiene que ver con declarar personalidad destacada a una tiradora, una francotiradora. Es jujeña ella, vive acá en Punta Alta, es parte de la Armada, de la Infantería de Marina. La cava principal, ¿es cava o cabo? ¿Cómo se diría? ¿La cabo o la cava? La cabo. ¿Cava? Cabo. Cabo. La cabo. Cabo principal. Abigail Serrano. Va a recibir la distinción de personalidad destacada mañana. Es una iniciativa del Bloque de la Libertad Avanza. Bueno, dice la nota, esto va a ser mañana a las 10 en el HCD, así en calle Murature 534. Su trayectoria como tiradora especial representa uno de los aspectos más destacados de su carrera. En 2021 logró superar un curso de extrema exigencia dentro de la Armada Argentina, que demanda no solamente una preparación física excepcional, sino también fortaleza mental, estabilidad emocional, precisión técnica, capacidad de análisis y un enorme nivel de autocontrol. De esta manera se convirtió en la primera y única mujer en alcanzar esta especialidad dentro de las Fuerzas Armadas Argentinas.
marcando un verdadero precedente histórico, indicaron desde la bancada libertaria. Bueno, personalidad destacada a la francotiradora, o sea que de acá a allá, pum, le revienta la cabeza de un balazo a un cristiano y con eso sobresale. Bueno, 8:59, la hora en todo el país.

0: Bueno, gracias Sole en los controles en los controles de la radio, el amigo Galíndez, gracias apoyo logístico y a Fines. Ya está, Galíndez ya está preparando la logística para el año que viene, ¿eh? Porque el año que viene hay elecciones, ya está ahí, está teniendo reuniones con los coordinadores de algunos espacios, pensando ya en la estrategia electoral de 2027. ¿Eh? 2027. Ya está Luisito en la radio. Mi nombre es Walter Godoy. Mañana, si Dios quiere, no. El próximo lunes, si Dios quiere, si la Pachamama nos deja, si las fuerzas del cielo y del pueblo nos apoyen y acompañan, estaremos nuevamente en el aire de Mega haciendo este Punta Noticias Radio. Gracias, buen fin de chau.
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0: Buen día. Buen día. Acá estamos, sigue la fiesta. Noche yo quiero bailar. Baila esta cumbia bien pegado con mi mujer. Sí, señoras, sí, señores. Con sol para pum, pum, talta. Te lo cantamos. Cantalo. Venía el solcito. Ayer fue espectacular. 18.8. Hoy menos, porque hay viento del sudoeste, están las chicas de los palmeras, están las chicas ahí tirando bombas, tiran bombachos por arriba de la puerta. Ahí está, quieren entangarse las chicas quieren entangarse. Buen día. Buen día, tercera mañana en vivo, mirá qué bárbaro, tercera mañana en vivo de la ra radio, que más vive en vivo. Arrancamos 5:30 de la mañana, ¿por qué? Porque cuando Pum Pum Talta despierta, esta Mega informa. Después vino el señor Walter Godoy, Pepe, periodismo puro, pum pum punta, noticias, radio. Y ahora venimos nosotros, nada más, no le pongas, no le busques nada, no adjetives nada, esto es así, Mega mañana, pum punto. Así es que vivo yo. Al mediodía, Rubén Barbosa, periodismo. A las 15, curiosamente, por Mega. Y como siempre y de corazón lo digo y lo decimos acá en la radio, a las 17 de cada día, siempre estaremos esperando a Marito Acuña con su Mega Tarde. Buen día. Muy, pero muy buen día. Claro que sí, 7 grados 9. Mira, teníamos 8 grados 9, pero teníamos la térmica. Ahora la térmica está en 4 a 5 grados y 7 grados 9. Está bárbaro.

Señoras y señores, felices, y cómo no vamos a estar felices, cómo no vamos a estar contentos, estamos laburando, estamos en la radio, hacemos lo que más nos gusta, no sé si lo hacemos bien, mal o regular, no sé, vos lo clasificás, vos decís, nosotros tenemos las ganas, las ganísimas de cada día, de todos los días que tenemos el compromiso de estar acá y hacer la radio, la que en este caso concretamente, la que más vive en vivo.

Bueno, se viene el viento, atención, atención, alerta amarilla. Hay un viento de 70 kilómetros por hora tampoco. A 13 grados vamos, porque el viento del sur estará del sur, sur, sur, sur, paredón, y después estará como brisa del sur. ¡Wow! Estamos preparando con mi amigo Julito Antinori la fiesta de la primavera en Bajondo. No sabés, no vienen las palmeras, vienen los eucaliptus. En vez de los palmeras, vienen los tamariscos, en vez del grupo Los Palmeras van a ser los tamariscos. ¡Wow! No sabés.

0: traemos al Chato Javier, que es uno que cuenta cuentos verdes, todo como contaba este. Ahora es cancelable. No, acá vamos al verde con la mujer. Acá hay todo el mundo. Total, no está ahí nadie. Anda la puta. Vamos, el Chato Javier se llama. No, unos cuentos, uno peor que otro. Uno, mirá, peor es que lo de la mole mole. Mirá si serán cancelables. Cancelables, dicen los boludos. Nosotros decimos que nos cagamos de risa. Dejate joder. Vamos a traer un grupo que imita a Rodolfo Zapata. ¿Te acordás, Rodolfo Zapata? Te di una canción que era la gorda. ¿Se murió Zapata o vive Zapata? Canción La Gorda, ¿eh? Yo tengo una novia gorda para pasar el invierno. ¡Vamos!
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0: Buen día, buen día.
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0: ¡Esa! Pa, pa, la, pa, pa, pa, pa, pa. Todo como los cuentos de Corona. Los cuentos de Corona, ¿te acordás? Que cuando lo dejaban contado, todo. Y no sé si no lo tenemos a Corona. Con Julito, mi amigo, y la ñata. Lo vamos a buscar al aeropuerto con la ñata.
2: ¡Vamos, ñata!

buen día. Señoras y señores, bueno, ahí tenés el pronóstico, ¿eh? Ahí tenés el pronóstico. Te lo estiro un poquito. Mañana soleado, máxima 14. El domingo nublado, máxima 10 grados, ¿eh? Bueno, el domingo tiene que estar lindo porque está la fiesta del Día del Niño en la base, ¿eh? Un fiestón, ¿eh? Un fiestón.

día, buen día, buen día, buen día, pum pum talta, buen día, carajo. Pa pa pa pa pa pa pa pa. Buen día, buen día, buen día, buen día, buen día, buen día, buen día, buen día, buen día, buen día. Sigue la fiesta. Baila esta cumbia bien pegado con mi mujer. Lindo solcito, sol, sol, sol. Ayer tomamos sol. En realidad, en muy pocos días, porque muchas veces no hay sol. Hay resolana, como decía mi querido y recordadísimo Washington Rodríguez. Le decía cuando había así que los rayos ultravioletas por las nubes, algo que una, negro con la tormenta y que caiga la verga de punta. Pero si no, hay siempre hay resolana. Eso te quema. Washington decía la resolana. Y bueno, con la resolana nosotros nos ponemos ahí con Polaca. Polaca es la gata. Y nos ponemos hay un reparito en casa y que no corre al aire y ahí tomamos sol. Ayer y antes de ayer ni hablar, tuvimos una hora, el sol quemaba, transpiramos como testigo falso, como Cerimedo falso. Buen día, buen día, buen día, buen día, palmereada hoy, sí, las viejas ya están ahí, 50-24-69, no le importa otro carajo. Aumentó la jubilación, qué importa, hay palmereada, vamos todavía, esa es la que vale, esa es la que juega, muy bien, por los viejos y las viejas, Pega con mi mujer, bailando, gozándolo. Así es que digo yo. Opa, opa, opa.

Ya está mi amiguito, ya está mi amiguito Julito, ya está ahí firme como rulo de estatua. Se equivocó y está usando el teléfono de la mujer, ¿no? Porque la mujer le usa el de él porque es una laucha. La mujer es una laucha, le usa siempre. Ella dice, no, yo no gasto, no tengo datos, no gasto nada, yo tengo un abono mínimo. Claro, si le usa el pobre Julito, le usa y habla con todo el mundo, habla con toda jubilada, con todas las directoras, las maestras, todo, y claro, así sí, qué piola. Mamadera. Julito, justamente, mi amigo con el que estamos hablando, estamos preparando la fiesta de la primavera en el Club Vistas del Sur de Bajo Hondo. ¡Vamos! Va a haber no va a haber doma, la doma no, va a haber doma de chanchos, el chancho enjabonado, claro, como decía Chiche Pesali, que ponía un chancho atado arriba, arriba de un palo y lo enjabonaba. Entonces la gente, los chicos, los muchachos especialmente, que tenían que llegar hasta arriba, para el que llegaba arriba se agarraba el chancho, el chancho enjabonado. Así que vamos a ir, vamos a poner también, vamos a volver con la, volvamos a la, vamos a las cosas verdaderas, vamos a ir con las hinchadas, sí señor, claro que sí. Buen día, señoras y señores, aquí estamos felices y contentos, te das cuenta, ¿no? Esa es la idea. Noche yo quiero bailar, me baila esta cumbia bien pega con mi mujer. 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Buen día. 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Pues ya estaba solo arreglando para que la semana que viene vengan, porque siempre hay dudas, hay cosas para contar más allá de lo que es el aviso mismo. Y bueno, esta semana pasaron de largo. Y eso que, por supuesto, que les interesa venir, pero están hasta las manos acá en Punta Alta, les digo. 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
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Buen día. 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

baila esta cumbia bien pegado con mi mujer. Bailando ritmo latino, gozándolo. Así es que vivo yo. Opa, opa, opa, opa. Baila esta cumbia bien pegado con mi mujer. Buen día, buen día, buen día.

Buen día, buen día, buen día. Ritmo latino, gozándolo. Así es que vivo yo. Quiero bailar. Buen día, buen día, buen día. Claro que sí, claro que sí, claro que sí, claro que sí, claro que sí. 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Hoy palmereamos, palmereada, palmereada, palmereada. Opa, opa, opa. Bueno, por supuesto, 50-24-69, nuestro WhatsApp, sabés que es donde más cómodo nos sentimos, 50-24-69. 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

0: Opa. Muy pero muy buen día. Bueno, y por supuesto, nuestra dirección aquí en la tierra, paso 272, Puerta Blanca. Puerta Blanca, paso 272, Puerta Blanca. Ahí está, en nuestra radio, acá está, Matecito Imperial. Y el contenido, como el continente, contenido. Prepárate, prepárate, que está pájaro azul en el mate. Acá, acá lo esperamos, ¿eh? Así que igual, bueno, se nos va, se nos va, se nos va, se nos va. Buen día. Upa.
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0: Tenemos tiempo. Musiquita. Estamos bien con la tanda, estamos bien con todo. Estamos, musiquita.

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de la LBB Bronx y tuvimos clásico en nuestra ciudad. Inició del lado rojinegro y terminó del lado azulgrana, porque el primer tiempo fue para Sporting y el segundo tiempo y partido para Carlos Pellegrini, que terminó derrotando a Sporting 86-72. 8 de Falcioni, 18 de Díaz, 4 de Kumor Kewick, los principales anotadores, 11 de Míguez, para el elenco dirigido por Ian Costa en un colmado Galié. Dimitri 951, el estadio de Comandante Espora. Por Pellegrini, 29 de Tentan, 7 de Godeas, 9 de Chávez, 11 de Barrera, Juan Sergio Palumbo, el entrenador de los de calle, justamente Pellegrini, Horacio Sedán y Fabricio Rey, los árbitros. Bahiense le ganó a Bella Vista, completando la fecha, 75-54, le dieron continuidad. Barracas 97, velocidad B 54, Los Andes perdió de local ante Caza y Pesca sin atenuantes, 92-67, se destacaron los 18 de Densey y 12 de Varela en el equipo de Quique Moreno. Por Caza y Pesca, 29 de Redivo, 14 de Nievas. Huitense le ganó a Fútbol y Tenis, 76-59. Y Sportivo B le ganó a Fortín Club, 73-54. La próxima fecha, el próximo domingo, va a ser la siguiente: Pellegrini Bahiense, Sportivo B, velocidad de Fortín Huitense, en el Osvaldo Casanova de Bahía Blanca. Fútbol y Tenis ante Los Andes, a un escenario a confirmar. Caza y Pesca Sporting, es decir, el rojinegro se traslada a Médanos al partido de Villarino, Bella Vista y Barracas. Dándole continuidad a la naranja, hoy se reinicia Campeonato Clausura, vuelve la LBB Oro, segunda parte del torneo y del año. Juegan en Estrella, en Liniers, en Pueyrredón, en Estudiantes, en Bahiense del Norte y en Olimpo. Una agenda fantástica vamos a tener. Recordamos los equipos: Napostá y Bahiense tienen 31, 49 tiene Alén, 52 tiene Pueyrredón, 59 tiene Estrella, Estudiantes y Liniers 59, Villamitre 63, Pacífico 70, Barrio Hospital 73, Olimpo e Independiente 77. Es un dato a tener en cuenta los días que llevan cada uno de los equipos sin competir, es decir, Olimpo Independiente casi 3 meses. Hoy van a jugar Estrella y Pacífico en el Luis Álvarez de Estrella, Liniers y Napostá en el Hernán Sagasti de la Avenida Alén, Pueyrredón Alén en el Vicente Palermo, para darle continuidad a Estudiantes Villa Mitre en el Osvaldo Casanova, Mayorista Eduardo, Juan Agustín Matías, Lucas Andrés. Los entrenadores: Bahiense, Barrio Hospital en el Manu Ginóbili. Los árbitros: Arcas, Inglera, Gordillo. Olimpo Independiente en el Norberto Tomás, es decir, hay actividad en nada, en 100 metros, 2 estadios y 2 partidos. Mariano Enrique, Horacio Sedán, Leonardo Bresán. Los partidos jugados y los puntos de arrastre son los siguientes: Estrella 10 puntos, al igual que en Apostá, Bahiense 9, Pueyrredón Estudiantes, Villa Mitre 8.50, con 8 está Pacífico y Liniers, 7.5 para Olimpo y Alén, 7 para Barrio Hospital, 6.5 unidades para el Violeta, para Independiente. Ahora sí, pasamos por nuestro fútbol, ahora sí. Pasamos por la sub-15 y el equipo de Federico Hernán Nieto se dirigió a Tres Arroyos. Y en el estadio del Nacional jugó ante el local, cayó derrotado 2-0, sorpresivamente con goles de Bautista Isaac y Juan Borioni. El elenco de Federico Nieto marcha segundo en la tabla de posiciones con 3 puntos, el puntero es Tres Arroyos con 6, aún no sumó Olavarría. Sin unidad. En la próxima fecha, nuestro seleccionado tendrá libre. Los tres arroyenses van a cruzar con Olavarría. En la cuarta programación, el seleccionado local de la Liga del Sur va a visitar a los olavarrienses. Y por la noche, en la provincia de La Pampa, a 230 kilómetros de Punta Alta, los pagos de Carlos Eber Ampudia.

0: uno de los grandes corredores de nuestro Speedway, se presentó la selección de la Liga del Sur, dirigida por Nicolás Ballestero. Se jugó en el estadio Carlos Florentino Scheger y fue dirigido en un regular arbitraje por Lautaro Díaz. El capitán fue Hernán Herrera, ex golero de Sporting, ex golero de Rosario Puerto Belgrano. El seleccionado nuestro formó justamente con Hernán Herrera, Jonathan Ramírez, Santiago Giorgi, Agustín Calamante, Eric Lischeske, Giovanni Gian Berardino, el ex Sporting, Enzo Paredes, Franco Fraisi, Santiago Llanos, Alexis Vega, ex Sporting, y el delantero goleador de la Liga del Sur, Jonathan Font. Luego ingresaron Federico Pinedo por Fraisi, Diego Campo por Font, Donato Angelini por Paredes y Nahuel Colmenares, el de Olimpo, por Vega. Fútbol profesional. ¿Y qué les parece si le damos inicio a la cartelera del fútbol nuestro con la gran victoria de Racing ante Belgrano de Córdoba en la Pedrera de San Luis? Fue 1-0 gol de Konecki a los 4 minutos. Con muchas protestas terminó el partido por parte del Pirata cordobés. Una gran cantidad de espectadores fue expulsado Cardoso en el elenco cordobés. El elenco de Bogoda formó con Cambeses, Canavo, Martínez, Rojo y Rodríguez, Lodico, Ortegoza, Pérez y Mijevic, Konecki y Maravilla Martínez. En la Primera Nacional, Chacarita y Güemes no pasaron del empate. Conmebol, Copa Libertadores, sorpresivo e histórico. Platense está entre los mejores 8 de América. Empató 0-0 ante Coquimbo en Chile por penales. Terminó ganando el Calamar 7-6. Palmeiras se trajo todo. Se fue a Paraguay, jugó con el equipo de Ariel Holland. Terminó ganándole 1-0 gol de Gómez a los 41. Pase a cuartos de final de la Libertadores. Y Flamengo sigue haciendo historia. De Arrascaeta y Lino le ganó a Cruzeiro 2-1. Había puesto el empate transitorio Romero para el albiazul. Y por la Sudamericana, Bragantino, fue empate 2-2. Pasó Mineiro, que en el global se impuso 3-2. El City Torque le ganó a Tigre 2-1. Moreno. El gol de lo de Victoria. Fue expulsado Vanegas en el elenco argentino. Y River, que juega mal, que da poco, que a la vista no tiene el brillo que dicen sus nombres, solamente empató, y créanme que fue positivo solamente el resultado. Ante Independiente Santa Fe en el Campín de Bogotá, 0-0 en la altura, con una temperatura que se derrocó en las últimas horas del día. En la Liga, gran victoria del elenco del Cholo. Atlético de Madrid le ganó al Málaga 2-0. Canín y Baena, los goles del madridista. Torneo promocional amateur, Juventud de Bernal sucumbió de local ante el Social Atlético Televisión 3-0. Liga de Reserva, Sarmiento le ganó a Gimnasia de la Plata 2-0, Instituto a Banfield 3-2, Aldo Civi le ganó a Argentinos Junior 1-0, San Martín de San Juan dio la nota, le ganó de visitante en Caballito a Ferro 5-0, Atlético de Rafaela le ganó a Quilmes 1-0, Independiente Estudiantes de la Plata 1-1, Huracán le ganó a Independiente Rivadavia 2-0, y recordamos, torneo de reserva, Talleres Rosario Central fue empate 2-2. Vamos por la MLS, un gol de Leo Messi en el empate como visitante ante el Philadelphia Union 2-2. El elenco de nuestra gloria tuvo la expulsión de Bray a los 104 minutos. Entre los resultados destacados, Montreal le ganó al Columbus 2-1, el Atlanta United al Minnesota United 2-1 de visitante. Pasamos a lo que nos va a deparar la tarde y el día. de hoy, jueves, Libertadores, Liga de Quito ante Mirasol y el gran partido de la fecha transmite Telefe, 9:30 p.m, Corinthians ante Rosario Central en la ida en Arroyito, empataron en 0. Hoy tenemos Sudamericana, Macara ante Santos, Olimpia Vasco da Gama, Botafogo Cienciano, la Liga Española, Rayo Vallecano con Alavés, tenemos también la Europa League clasificatorio, vamos a tener Liga de Reserva, Platense Colón, Gimnasia de Mendoza San Lorenzo, Barraca Central Tigre, Defensa y Justicia Belgrano, Estudiantes de Río Cuarto, Deportivo Riestra, Boca ante Central Córdoba de Santiago del Estero. Hoy cumple 27 años Martín Ortega de Newell's Old Boys, 25 años Joaquín García de Vélez Sarsfield. Una noticia: se encuentra en pronta mejoría, no hay riesgo de intervención quirúrgica. Estuvimos en contacto con Jonathan García, el chico de San Francisco, lesionado el domingo anterior ante esa fuerte infracción en el Enrique Mendizábal. Se encuentra de muy buen estado, no es operable y, como dijimos, seguramente no este próximo fin de semana, sino el otro, ya va a estar en condiciones de reaparecer en el elenco dirigido por Julio Marcelino Román. Fin de semana de hockey, Sporting se presenta ante el Nacional B en la Quinta, en Bahía Blanca, día domingo a partir de las 9 de la mañana, la octava de Itatí Mendoza y compañía presentan equipo hasta las 16 horas, que va a ser su presentación, la primera división en Bahía Blanca, un partido muy importante para Sporting, para quedar bien posicionado, no solo para los playoffs, sino también para poder encontrar el juego. Aún no está en condiciones de reaparecer Evelyn Scorianzi, una de las entrenadoras de formativa y defensora del elenco rojinegro. Pasamos al tenis, una hermosa noticia: Thiago Tirante, una de las mejores victorias de su carrera deportiva ante Messi, y avanzó a cuartos de final en Cincinnati. El nuestro derrotó al checo Jakub Benčík 5-7, 6-4 y 6-4 en los octavos de final del torneo italiano Master 1000. Una de las mejores actuaciones del nuestro en toda su carrera deportiva. En cuartos de final, Tirante se va a enfrentar al ganador del duelo entre Arthur Fils y Alex Di Meunier. Hockey, torneo mundial, al cierre del informe del día miércoles. Argentina se impuso 2-0, hablamos de las Leonas, cerró el grupo con 7 puntos ante Escocia. Gran victoria de las nuestras con goles de María José Granato y Lara Casas a los 10:44 en el partido disputado en el Belfius Hockey Arena. Las nuestras con un buen desarrollo del juego, solidez defensiva y seguramente siendo candidatas para lo que viene. Recordamos que previo a este encuentro Argentina había vencido a Alemania 3-2 e igualado ante los Estados Unidos 1-1. Nos estamos despidiendo, un gran abrazo al corazón, que tengan buen inicio de jornada de jueves. Nos vemos mañana con más Deporte en Mega.
1: Excelente, excelente el informe. Gracias, Fer. Gracias. 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

0: Instancias importantes, todas son importantes, de los juegos bonaerenses, estos maravillosos juegos bonaerenses que tanto se disfrutan, que tanto se trabajan, porque lógicamente a nivel municipal hay un trabajo tremendo. Nosotros desde siempre por allí ponemos en Matías, el profesor Matías Ramírez, el amigo Garioli, que son deporte y cultura respectivamente, pero hay un grupo tremendo y por eso las cosas salen bien y por eso le dan más responsabilidades. Mati, ¿cómo te va? Buen día.
1: Hola Luis, buen día a toda la audiencia. Bueno, claro. Acá desarrollando una jornada más de juego bonaerense.
0: Bien, y por hacer las cosas bien, le dicen ahora, organicen los regionales, también las instancias más difíciles.
1: Este año nos tocaron más, por ahí algún regional más, porque ante la baja del municipio de Villarino, que es parte de la región. Una lástima que no participen. Bueno, nos toca organizar algunos regionales más, así que bueno, ahí estamos metiéndole, siempre agradecidos también de la oportunidad que se nos da, ¿no? A todo el equipo del gobernador Axel, que nos da la oportunidad de organizar, y del intendente, que también cada vez que le proponemos que vamos a organizar alguna cosa más, buscamos la forma de hacerlo, ¿no? En épocas difíciles, de complejidad económica.
0: Exacto.
1: Tratamos de movernos más para que se puedan hacer igual.
0: Exactamente. Le hacen rascar la olla al amigo Listimuño para que junte un pesito más y tengan esto que es tan lindo y que además, yo siempre lo digo, lo destaco, es una política de Estado en Coronel Rosales. Entonces los chicos, todos, saben, y los abuelos, saben que llega una época muy linda de competencia, de amistad, de viajes, o sea, la verdad que es bárbaro, Mati, ¿eh?
1: Sí, realmente sí, y la realidad que, nada, que todo esto lo hacemos casi con un costo cero, te diría, porque sí. todo lo que es, por ejemplo, espacio, tenemos vínculo con las instituciones que realmente se portan muy bien.
0: Qué bueno.
1: Y nos ceden sus espacios, tenemos clubes hermosos en Punta Alta. El otro día desarrollamos la actividad de fútbol 5 y fútbol 7 en Juventud Unida. Agradecerle también al presidente, a Cristian Rodríguez, presidente de Juventud Unida, porque siempre nos ceden el espacio. Hoy estamos desarrollando básquet 5 masculino en el club Espora y en el club Carlos Pellegrini. Entonces también a la gente de ambos clubes, que cada vez que solicitamos sus espacios nos lo ceden, y son de extrema calidad, son espacios hermosos que toda la gente que viene de la región nos felicita por los lugares que tenemos para desarrollar las actividades, ¿no?
0: Además, ustedes tienen ahí una mecánica ya instalada de organización, tanto acá como cuando van a Mar del Plata, que es admirable, porque siempre vienen con felicitaciones, siempre, no digo la parte de competencia, que puede ser para un lado o para otro, uno valora, y por supuesto es hincha de Punta Alta o de Coronel Rosales y quiere siempre ganadores, pero digo a nivel general, ¿no? El trabajo tanto de cultura como de deporte nos hacen quedar muy bien, Mati, ¿eh?
1: Sí, ahí, bueno, de lo que era la Secretaría de Cultura y Deporte, que estábamos con Miriam a la cabeza, arrancamos con una forma de trabajo articulada, y hoy no, la Secretaría no funciona más como Secretaría, pero las dos áreas estamos constantemente funcionándonos. De hecho, ayer tuvimos una reunión, estamos proyectando el Día de la Niñez, digamos, para festejarlo con todos los rosaleños. Lo vamos a hacer pronto va a ser la fecha, pero seguramente va a ser el 30. Y estamos lo trabajamos en conjunto con el área de cultura, con el área de niñez y juventud.
0: Claro.
1: Trabajamos articuladamente siempre, digamos.
0: Está muy lindo. Y bueno, o sea, ¿qué falta este mes y parte de septiembre para ir sobre las finales, Mati?
1: Mira, tenemos nos queda todo lo que es agosto, sí, y parte de septiembre para lo que es la etapa regional.
0: Ah, bien.
1: Nos quedan bastante disciplinas todavía,
0: sí.
1: Tenemos que seguir organizando algunas más nosotros, en algunas tenemos que viajar, y después sobre fines de septiembre, el 28 de septiembre, tenemos el interregional, que el año pasado la provincia nos dio la posibilidad de organizar fútbol playa y handball playa, que lo hicimos en Puerto Rosales.
0: Ajá.
1: Ahí vienen de otra región,
0: de
1: la región centro, la región número 11, viene gente de Coral Suárez, de Heró, Juan Belén, bueno, no acuerdo ahora, Saavedra. Bueno, toda esa región centro se elimina con los ganadores de la región nuestra.
0: Ah, bien.
1: Y nos agregaron este año Fútbol 11 también. Así que bueno, tenemos la ahí la responsabilidad también de organizar el Fútbol 11 también.
0: Qué bueno. Qué bueno, qué lo cuánto laburo, ¿eh? Bueno, bien, bien, Mati, por
1: sí,
0: eso
1: mucho,
0: digo.
1: Sí. Fundamental, digamos, lo que te decía, ¿no? Que las instituciones nos acompañan, tanto, bueno, en este caso con el Fútbol 11, Rosario y Sporting, los
0: dos clubes
1: más grandes de la ciudad, la dirigencia, Ricardo Boca, Julio Moreno, están siempre ahí atentos para que podamos desarrollar las actividades en instalaciones, ¿no?
0: Y sí, claro que sí, aparte para quien viene de otros lugares, jugar en esas canchas realmente es otra cosa, Mati. Para los nuestros también, sí, porque también, hay gente que nunca tendrá acceso a esas canchas, ¿no?
1: Seguro, seguro, seguro. Y también mostrar un poco el lado que tenemos, digamos, importante de las instituciones importantes que tenemos en el distrito, ¿no? Centenarias, son instituciones centenarias.
0: Claro.
1: Estamos hablando de clubes que a pulmón arrancaron y que hoy tienen sus estadios, que son modelos en la región, y bueno, todo eso también, el que vive acá y el vecino no se da cuenta por ahí la riqueza que tenemos en el distrito, ¿no? Hoy nos decían la gente de Patagones, 5 canchas de básquet que a cualquiera que vaya es de primer nivel, nivel del país, digamos, no, ni siquiera estamos hablando de solamente regional.
0: Tal cual.
1: Así que nada, muy contento y muy contento de poder trabajar codo a codo con las instituciones. Creo que ahí, déjame un párrafo aparte, de ahí nuestro intendente Rodrigo ha hecho un trabajo excelente, tendiendo redes, siempre estando atento a todas las necesidades que tienen las instituciones.
0: Sí, señor.
1: Ahí hay una decisión del intendente clara que es acompañar a los clubes, ¿no? Tenemos el programa de acompañamiento para los clubes de barrio, que bueno, que estamos siempre atentos a las necesidades y muchas veces no podemos, pero otras veces hemos solucionado un montón de cosas, hemos gestionado recursos para ello y bueno, creo que es una decisión de él importante de entender que el deporte, nada, salva vida, ¿no? Que la gente que está dentro de los clubes no está en la calle.
0: Tal cual.
1: Es importantísimo, ¿no?
0: Tal cual.
1: La sociedad como se vive hoy es importante.
0: Y esto era lo que venía ahora, te iba a robar 10 minutos más, porque te iba a decir que uno va anotando en esto también, el otro día lo hablaba personalmente con Rodrigo Aristi Muñoz, le decía lo bueno que cuando saben que estás llegando a La Plata saben que te vas a traer algo, ¿no? Que lo vas a robar, pero sí le vas a romper, como diría el mal hablado Hernández, le vas a romper las pelotas hasta que te lo den. Y en deporte pasa lo mismo, porque veo mucho a tu equipo y a vos y a Rodrigo entregando mucho material a los clubes de barrio y también a los clubes un poco más importantes. O sea, todo lo que está en la provincia está llegando a Rosales, que es muy importante.
1: Sí, ahí es. Tenemos una vía directa que nos ha abierto el intendente, cada uno en su área con el área que le corresponde de provincia, y a pesar de que es una situación compleja económica, que la crisis atraviesa a todos, lo que pasa en los hogares también pasa en la provincia, también pasa en el municipio, pero siempre se intenta de una u otra forma encontrar el recurso para solucionar problemas que son, transversales a todos los clubes. El mismo problema que le pasa a Rosario, le pasa a Pellegrini, y al club de barrio Fénix, y a los chicos de atletismo, y bueno, se hace complejo, ¿no? Porque antes cuando vos hacías la cantina y juntabas la plata para el viajecito del otro fin de semana, hoy la cantina funciona menos porque la gente, en la realidad, que el pancho
0: y
1: la coca no lo puede comprar, y bueno, y esto
0: claro,
1: atraviesa todo. Es triste realmente, pero es lo que estamos viviendo, ¿no? Lo vive el deporte, lo vive la nación, el país, y lo vive el deporte.
0: Claro.
1: La realidad que de la parte de nación no hemos recibido nunca nada,
0: no.
1: Es así, ¿no? Pero no solo nosotros, sino que un deportista olímpico hoy le cuesta tener una beca. De 1.600, 1.700 becados que teníamos en 2023, hoy estamos en 600 becados apenas. No, y es,
0: muy bien.
1: Todo eso deteriora el deporte.
0: Claro.
1: La realidad que ahí se ha tomado una decisión de Nación de financiar el deporte.
0: Sí. Un desastre.
1: Más allá de que te doy un ejemplo, nosotros pagamos un porcentaje cada vez que pagamos nuestra tarifa telefónica, todos tenemos un celular y cada vez que pagamos nuestra boleta, un porcentaje va destinado al deporte. Bueno, ese porcentaje no se está destinando. Es real, esto es son números y es así, más allá de que nos guste o no, es así, no se está destinando al deporte, no sabemos dónde se está destinando. El ENAR está desfinanciado está desde hace años, el ente que regula el deporte.
0: Sí, señor.
1: Y bueno, y es la realidad que hoy tenemos desde Nación. Bueno, lo queremos revertir, tanto nosotros desde el municipio como la provincia lo queremos revertir. La provincia no ha bajado beca, nosotros tenemos las becas municipales y bueno, y sostenemos desde donde podemos, ¿no?
0: Exacto, esa es la idea, por eso lo quería destacar y te quería hacer, te robaba 10 minutos porque hay que decirlo, me vuelvo loco con eso, ¿no? De cuando por allí, yo sé que están ocupados, por allí, hace falta tener unos minutos para que uno, un periodista que te jode, pero tienen
1: no,
0: que...
1: No molesta.
0: Claro, que la gente sepa que los clubes, los conitos esos, que uno parece cosita de plástico, no pueden comprar, me decía un dirigente de un club de barrio.
1: Dice,
0: te digo la verdad, dice, yo no soy de ninguno en la política, dice, y si te digo sinceramente, tal vez no sea menos de los que están ahora, pero te puedo asegurar que son los que están ahora, son los que nos están trayendo todo. Entonces ahí a los chicos hay que decirle, esto lo mandó el municipio. Porque tenemos que ser sinceros, y me encantó esa sinceridad de este dirigente, porque lo hacía desde la impotencia, como decís vos, de no poder juntar un mango, para que antes se juntaba para comprar una pelota, y si ahora tenemos la pelota, tenemos todo ahora. Esa es la realidad.
1: Sí, es así, tal cual, es como vos decís, viste, si no tenés los recursos no podés abrir un club, es la realidad.
0: Claro.
1: Y es lo que nos está pasando, ¿no? El otro día me decía, la gente de Rosario tuvo algunos problemas económicos y los dirigentes eran sinceros, casi le ponemos candado al club, y sería tristísimo que no sé, 400, 500 chicos se queden sin la posibilidad de practicar deporte, ¿no? ¿Cómo los contenemos a todo eso?
0: No, ni hablar. Esa es la
1: realidad que el trabajo que hacen a diario es grandioso, los clubes.
0: Sí, señor.
1: Bueno, hay que estar para sostener, hay que acompañar y tratamos siempre de estar atento a eso, ¿no? A las necesidades y tratar de estar al lado, ¿no?
0: Que es muy importante. Mati, te dejo seguir laburando. Felicitaciones por todo lo que hace todo tu equipo. Yo sé que vos permanentemente mirás al costado y estos somos nosotros. Por eso te digo tu equipo.
1: Sí.
0: Es bueno.
1: Sí,
0: eso,
1: sí. Mostrar un poco el orgullo de ser rosaleño.
0: Sí, mostrarlo
1: a toda la región.
0: Sí, tal cual.
1: Siempre tratamos de organizar las cosas con el mayor profesionalismo. Ahí tenemos un grupo de trabajadores municipales que tienen la camiseta puesta. Es excelente lo que hacen y nada, y también destacar la decisión del intendente, ¿no? De que todas estas cosas se hagan en Punta Alta.
0: Sí, señor, es importante.
1: Con la escasez de recursos que tenemos, pero con mucha impronta y mucho ingenio para conseguir las cosas, ¿no? O sea, levantando el teléfono y pidiendo ayuda para que las cosas se puedan desarrollar.
0: Te mando un abrazo, Mati, gracias.
1: Abrazo grande, Luis. Gracias a vos.
0: Gracias.
1: Saludos a la audiencia.
0: Saludos. El profesor Matías Ramírez es director de deportes, bueno, los torneos regionales, en este caso por los torneos bonaerenses, están acá, están en Punta Alta. Bueno, una responsabilidad que vale la pena destacar. Esa es la realidad. Estamos bien.

La gran bestia pop. 12 grados, una décima la temperatura, 12. Che, pasamos los 13, ¿eh? Pasamos los 13 porque el viento del sudoeste está tranquilo. Vamos a ver qué pasa. ¡Alza! Mi amor. Vamos a brillar en mi amor. Se viene la palmería. Atención las viejas y los viejos.

10 de la mañana, 9 minutos 50 segundos. 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Ahí están con la coreografía, ¿eh? Y ahora vienen los, la palmereada y otra que la... 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

0: Buen día, buen día, buen día, buen día. ¡Ahí dice! 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Bienvenido a tu Renault. Mi amor. 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Conmigo, ahora yo. Enseguida palmereamos, Pausini.
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0: Bien, 12 grados 8 décimas, sí, vamos a pasar a los 13, vale la pena, ¿eh? Cuando el pronóstico se queda corto, vale la pena, así que estamos muy bien. Señoras y señores, esto no resiste más. La presión es tremenda en el 50-24-69, y entonces, señoras y señores, es jueves, cuernes, como dice Isabel Manteca, previernes, como dice la negrita Miriam Pía de la Abuela, que extrañamos siempre y mucho, palmeada. Esa.

0: Muchas gracias.
1: Hola, hola. Bueno, queremos presentar a nuestros amigos, los auténticos decadentes, que están con nosotros y van a cantar con nosotros. Aplauso, por favor.
2: Muchísimas gracias, Palmeras. Gracias, Cacho. Gracias, maestro. Un placer estar con ustedes, ¿eh?
1: Igualmente.

Tremenda, tremenda, tremenda la palmereada, ¿eh? Tremenda, madre querida, con este solcito. Lástima que no lo tenemos que haber hecho en Arroyo Pareja. En Arroyo Pareja, ahí tenemos que haber hecho esa palmereada que es espectacular. La verdad, con Julito Romero, con Nadia, con todo el equipo de la Marquesa, ahí tendríamos que haber hecho esta palmereada al rayo del sol. Bien al sol, bien, bien, bien, bien, así que te pegue el solcito. Buen día, buen día, buen día.

0: 50-24-69. El viejaje está enloquecido. El viejaje está full. Han bailado. Estamos bailando afuera en manga corta. Se va a morir la vieja, culpa mía. De mi cabeza. Vamos a armar el streaming barrial. Vamos a armar el streaming barrial. Iremos por los barrios. Iremos por los barrios a streamear. Ahí vamos a transmitir. Y van a venir las viejas con el batón, y la escoba tuñada, con fleco, todo. ¡Wow! Se le gusta a la vieja, se le gusta.
1: Y esta noche va a dormir conmigo. Y ahora yo aprovecho la ocasión.
0: Buen día.
1: A subir.
0: Estaría bueno, el streaming barrial, barrio por barrio. Qué lindo. Cuánto hace que no hago móvil. Cómo me gusta el móvil, cómo me gusta. Buen día.

Oye. Señoras y señores, qué lindo, qué bueno. Contentos, felices. ¿Cómo no vamos a estar felices? ¿Cómo no vamos a estar feliz? Feliz, contento, feliz.

Cuando hagamos la fiesta de la primavera en Bajondo, en Brisa del Sur, va a venir un grupo tributo a las palmeras. Estamos organizando con mi amigo Julito Antinori. No sabe, paseo en Sulqui va a haber. No sabe lo que estamos preparando con la ñata. La ñata toda tuñada, así con maquillada, la ñata. Vamos a llevar una coafer para que, la deje impecable. No sabe. Viste que acá está el amigo Silvio, dije que está con la zorrita, viste. Bueno, vamos a llevarlo porque hay vía, en Bajondo hay vía. Así que paseo en zorrita, paseo con el Sulqui. No sabemos lo que va a ser la fiesta de la primavera. No sabemos cuándo lo vamos a hacer, pero lo vamos a hacer. Me mandaba Horacio, por ahí le tuve que decir las cosas. Horacio dice, yo voy, te doy una mano. Y yo le digo, no, amigo, Dios. No, la gente es divina, la gente es divina.

Vamos a poner, vamos a tener los DJ, coronados DJ, porque son los coronados, los máximos, Manteca Martínez, Chuequito H, Ramiro, el amigo González, Gustavito Ojeda, coronados del DJ. Traigo a Perejil Pérez de allá de Gaima, mamadera. Mirá el travesito. Buen día, buen día, buen día.

Le hacemos al gordo, mi amigo, al mecánico, que haga carrito de rulemanes, ¿eh? Viste, acá tenemos acá que hace este Gómez, hace, pero allá le decimos al gordo que nos haga unos carritos de rulemanes. ¡Vamos, el gordo! ¡Esta! Buen día. Qué lindo, está bueno, ya estamos en 14 grados, qué feliz de que el pronóstico se quedó corto, feliz, porque hay solcito, está bueno, está lindo, aprovechá, dale al sol, metele, que son pasteles, metele al sol, no pasa nada, no es tanto tan complicado como parece, así que metele, que son pasteles, dale al solecito, aprovechá, que sea lo mejor, como te digo, como decimos siempre, viste, que decimos siempre que sea lo mejor, bueno, que sea de lo mejor, de lo mejor, de lo mejor. ¡Epa! Buen día. Esa, ¿qué pasó? ¿Qué se mezcló? ¿Qué mezcló? Ahí está, no sé qué, algo se mezcló y Víctor Hernández siempre metiendo la pata. Diría Soledad, metiendo la pata. Ahí está, ahora sí, ¿qué pasó? Está. Algo había acá que contestar. Bueno, después te lo cuento. Dame, a la tarde te digo, sí, algo, bueno, no sé. Pero a la tarde, porque hay una cuestión ahí policial, después, déjame que la cuente a la tarde.

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0: que encontramos casos y después llega a la calle.
1: Lo que pasa es que endeudamiento puede llegar a tener también algunas voces dentro del propio gobierno que crean que alguna conversación sobre el asunto tiene que tener, ¿no?
0: Tiene que haber. Así que eso va a ser una agenda importante. Infobae va a estar en vivo en las dos manifestaciones.
2: Perfecto, ahí está, como dice Moncho, esto es a partir de las 14
3: de la mañana.
2: Con un móvil, los programas de nuestros compañeros durante la tarde van a ir dándole cobertura a todo lo que suceda en ese momento, y quienes están en YouTube lo podrán ver y también lo podrán escuchar en la 97.1. Argentina demuestra todos los días que se puede generar expertise nuclear de nivel mundial. Lo que tenemos que defender ahora es poder seguir haciéndolo. Esto dijo ayer la ingeniera nuclear Julieta Romero en la Comisión de Economía de Diputados, hablando del Congreso, defendiendo la importancia de la inversión del Estado en formación científica y tecnológica. El gobierno habla muy poco de educación. Por suerte lo hacen otros. Veamos el tape y hablamos con ella.
4: Yo hace 15 años que trabajo en el sector nuclear y 10 de esos años los pasé en Nucleoeléctrica Argentina trabajando para nuestras centrales. Hoy en día vivo en París y trabajo en la Asociación Mundial de Operadores Nucleares. En octubre de 2022, durante la inspección de rutina en Atucha 2, detectaron que un componente interno del reactor se había desprendido a 14 metros de profundidad y en un ambiente radioactivo completamente hostil. Cuando se consulta con los diseñadores originales en Alemania, ellos proponen una intervención gigante que implicaba una parada de más de 4 años. Un equipo de ingenieras e ingenieros, técnicos y proveedores nacionales decidió buscar otro camino. Diseñaron herramientas específicas, entrenaron al personal, desarrollaron los procedimientos, los licenciaron ante la Autoridad Regulatoria Nuclear y ejecutaron exitosamente una reparación impensada sin desarmar el reactor. Atucha 2 volvió a entregar energía de forma estable y segura en agosto de 2023, en 10 meses. El ahorro estimado en energía no suministrada fue de más de $1,000 millones. Eso lo hizo gente formada acá, con herramientas fabricadas acá, con proveedores nacionales y con un conocimiento que ya quedó instalado en el país. Esa es la traducción económica de invertir en formación científica y tecnológica. Argentina demuestra todos los días que se puede generar expertise nuclear de nivel mundial. Lo que tenemos que defender ahora es poder seguir haciéndolo.
2: Ahí escuchábamos a Julieta Romero, ingeniera nuclear, que trabaja en la Asociación Mundial de Operadores Nucleares. Vive actualmente en París, en Francia, y ahora está conectada por videollamada para conversar con nosotros. Hola Julieta, ¿cómo estás? Gonzalo y el equipo InfoAe te saludan.
5: ¿Cómo estás?
2: Encantado de conocerte. Julieta, decíamos que el gobierno habla muy poco de educación y aparecen testimonios como el tuyo, que son bienvenidos porque nos hacen de alguna manera caer en la cuenta de que hay mucho potencial en la Argentina, no bajarnos el precio, digo, de repente tenemos mucho y no podemos dejar de prestarle atención a eso. Es bueno que vos le hayas dado este mensaje a los legisladores.
5: Sí, gracias. Realmente a mí lo que me pasa es que siento que desde una posición que estando afuera es un poco complicado hablar muchas veces de este tema porque no me siento en representación, o por ahí me siento un poco en falta, ¿no? De que el Estado haya invertido en mí, que el Balseiro, que es una institución absolutamente espectacular, increíble, que genera recursos de calidad, haya dado su tiempo en esto. Y un poco, bueno, lo que quise charlar ahí es toda esa cadena de valor que se genera debido a faltas en inversión, faltas en atrasos de sueldos, etcétera, se está perdiendo porque la gente se está yendo, porque todos esos profesionales que forman parte del Balseiro, de Nucleoeléctrica, de CONEA y de todas las industrias nacionales que tienen que ver con algo tan estratégico como es la energía nuclear, se está desgastando y toda la cantidad de tiempo que eso lleva en regenerarse, ¿no?
2: Claro,
5: que es
2: claro.
5: Muchísimo, son años de gente que está formando y que de repente pasa a no poder liderar un proyecto, a no poder estar en posiciones claves que van a ser necesarias para el crecimiento y para el para la cadena.
2: Claro, claro. ¿Cómo es tu camino? ¿Hiciste toda educación pública? Ay, tenemos...
6: Tal vez se puede mejorar.
2: Te vamos a reconectar.
6: Sí,
2: vamos a reconectarte para poder tener más limpia la conversación.
0: Sabes que ayer en la comisión se estaba hablando de la situación de la energía nuclear. No es que hay un proyecto en particular ahora en el Congreso y demás. Claro. Entonces, la diputada Julia Estrada le pidió a esta científica, le dijo, contá tu historia, por lo menos para ponerle un nombre, un apellido a... ¿Viste cuando desde un escritorio se habla de, bueno, reduzco acá, entonces PIC cerró, perfecto? Bueno, ¿qué implica eso?
3: Claro.
0: Y lo que ella contó fue tan viral, porque lo que dijo es, básicamente, a mí me dieron esta oportunidad y fíjate toda la formación que tuvo.
3: Claro.
0: Y el valor que le dio a la Argentina.
3: Claro. O sea, vocaciones seguramente sobran, porque naturalmente el mundo y la vida son mágicos y la gente se enamora de cosas y quiere llevar adelante sus sueños.
0: Pero necesitas plata. Pero
3: necesitas plata y necesitas una estructura de Estado que te acompañe, o sea, naturalmente, porque no puedes caer en un... No hay otra posibilidad. ¿A dónde estudias ingeniería nuclear si no es a través de una universidad pública? ¿Existe una ingeniería nuclear privada? Yo no lo sé, ¿eh? Digo, ¿hay algún lugar a donde vos puedas ir a estudiar pagando? No.
0: Bueno, pero tenés que dar la oportunidad para mí, si esa es la inversión.
3: Sí.
0: Porque me parece que este es el caso concreto donde es inversión o es gasto. Hay un montón de situaciones que son gasto. Sí. Está bien que se plantee así. Sí. Hay otras que realmente es una inversión. Lo que te acaba de contar, el ejemplo de Atucha fue total.
3: El Balseiro, entiendo que el Balseiro es la usina productora de este tipo de cuadros profesionales. Ahora se lo vamos a preguntar. Uh-huh. Pero sí. Entiendo que es el Balseiro. E incluso, hasta donde sé, Vaca Muerta se está nutriendo mucho de egresados del Balseiro. No lo tengo del todo claro, pero sé que es una universidad de referencia en términos de...
1: Sí, de referencia y tiene de estándar internacional, ¿no? Sí. Es difícil entrar... tiene un ingreso complejo y es una carrera difícil además.
3: Sí.
1: Por lo tanto, es un lugar para unos pocos que tienen mucha vocación y mucha dedicación.
3: Ahí está de vuelta Julieta. Julieta, estamos de vuelta conectados con vos.
5: Hola, sí, disculpen. Ajá. El tema de la conexión es siempre complicado.
3: No, ¿sabes qué queríamos? Ahí estábamos repasando con los compañeros de la mesa. Tratar de entender tu camino y las oportunidades que tuviste. Porque me parece que lo que hay que marcar acá es que lo que no se pueden perder son las oportunidades para los que tienen las vocaciones como la tuya.
5: Sí, totalmente. A mí me pasó que, bueno, yo en el colegio no sabía que quería estudiar ingeniería nuclear, ¿no? Y una de las cosas que yo siempre comento que para mí, a mí más me marcan, es conocer gente que está en el ambiente también, ¿no? Tener la posibilidad de conocer estas personas. Yo conocí a una persona que era física, doctora en física, que es Karen Halberg, que es una espectacular modelo a seguir, y ella trabajaba en el Balseiro como profesora. Y eso me motivó a estudiar esa carrera. Mi mamá es maestra jardinera, bueno, yo soy jubilado, mis padres, mi papá es vendedor, pero ninguno es del área de la ingeniería. Claro. Yo me aboco a este área porque descubro este área, porque me genera curiosidad la física, y al conocer gente que trabaja ahí, y fíjate qué importante estar en el ambiente donde haya gente que trabaja ahí y fomentarlo, es lo que me hizo a mí elegir esta carrera.
3: Claro.
5: Y después... esto mismo me llevó primero a la carrera de física, que me gustaba mucho, y después a descubrir la ingeniería mientras tuve que hacer los dos primeros años de estudio para la beca del Balseiro.
3: Claro.
5: Y eso también es muy importante. El Balseiro es becado, o sea, vos entrás a estudiar ahí y te pagan una beca.
3: Ah.
5: Y es la única forma de estudiar ahí, y es pública.
3: No sabíamos, yo recién lo planteé en la mesa, porque desconozco por completo cómo es el mecanismo para estudiar en el Balseiro. Contanos, vos terminaste el secundario y ¿qué hiciste?
5: Yo termino el secundario queriendo estudiar física, ¿no? En el Balseiro en ese momento se estudiaba física, licenciatura en física, ingeniería mecánica e ingeniería nuclear. Ahora agregaron ingeniería en telecomunicaciones en el Balseiro.
3: Sí.
5: Y el Balseiro tiene esta particularidad que se estudian los últimos años de la carrera. Los dos primeros años de la carrera los tenés que hacer sí o sí en otra universidad, no importa dónde, lo que importa es rendir el examen de ingreso para ingresar justamente al Instituto Balseiro. ¿Por qué rendí ese examen de ingreso siendo una universidad pública que depende de la Universidad de Cuyo de Mendoza? Uh-huh. Porque justamente todos los estudiantes del Balseiro son becados. Y mi beca la pagó la Comisión Nacional de Energía Atómica. O sea, a mí la beca me la da la Comisión Nacional de Energía Atómica, que es donde está situado el Instituto Balseiro en Bariloche.
3: Claro.
5: Entonces, todos estos estudiantes, hay muy poquitas becas también de otras entidades, pero la mayoría son de la Comisión Nacional de Energía Atómica. Uh-huh. Entonces vos entras a un lugar que es un campus, que es un sueño realmente. Yo no sé si tuvieron la oportunidad de ver. Cuando vayan a Bariloche, presten atención a dónde está. Está como en el kilómetro 9. Estás adentro de un bosque. Dormís ahí. Hay departamentos donde los estudiantes pueden dormir. Los profesores mismos viven ahí muchas veces porque están los laboratorios, los centros de investigación. Todo está en el mismo predio. Un reactor nuclear ahí para aprender. O sea, yo aprendí con ese, con el RA10 que está ahí. O sea, el RA6, perdón, que está ahí en Bariloche. Y es como, nosotros decimos que es como Hogwarts en Argentina, claro. Porque realmente es un lugar de ensueños donde ves la nieve caer mientras estás estudiando, mientras estás en la biblioteca, que no se puede creer que tiene documentación de eminencias como Gaviola, que es quien, perdón, me emociono hablando del Balseiro, sí, porque sí, me parece que es un instituto espectacular.
3: Nos encanta escuchar.
5: Pero que está hasta, tienen libretas firmadas por Einstein. O sea, es un lugar con una historia y con una capacidad de educación que es súper importante, y es muy triste cómo se va viendo desprenderse de un montón de elementos que lo hacen la calidad de excelencia que es la que tiene. O sea, la excelencia la tiene.
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16: La mitad levantó la mano. Hoy le pregunto a ustedes, ¿cuántos tienen ChatGPT o alguna aplicación de inteligencia artificial? ¿Cuántos levantan la mano?
17: Todos.
16: ¿Cuántos tienen Tinder? Y algunos levantaron igual, mira, lo agarramos. Todas esas aplicaciones detrás de algo que genera mucha incertidumbre también, porque hace 5 años el debate era la automatización de los procesos industriales y cómo eso impactaba en la destrucción de empleo. Hoy la inteligencia artificial oficia muchas veces o resuelve problemas para abogados, contadores, distintos trabajos que son intelectuales, y la inteligencia artificial los va suplantando. Eso genera una incertidumbre enorme, cada vez son más las prestaciones que realiza, y detrás de eso hay una demanda que crece exponencialmente de energía. Y ahí es donde nosotros tenemos que, por una vez en Argentina, ponernos de acuerdo, no politizar absolutamente todo. Hace poco escuchaba un debate con un periodista que prácticamente partidizaba la infraestructura crítica. Y el hecho de poder tener un punto de anclaje más en Argentina, sobre todo en Chubut, que aparte hace la seguridad nacional, para que no pase lo mismo que en Venezuela, que quedó aislado del mundo después del terremoto. La infraestructura crítica no es peronista, radical, libertaria. Tenemos que ponernos de acuerdo y tenemos que consensuar el marco normativo necesario para ser lo suficientemente confiables para que toda esa demanda de energía podamos explotarla en nuestra Patagonia, que tenemos, insisto, ventajas comparativas únicas. Ahora hay un debate. ¿Tengo tiempo? Está, porque te están haciendo...
18: Cinco segundos.
16: Ok. Una sola cosa quiero dejar en claro. Hay un tema jurisdiccional que no podemos poner en debate cada 4 años. Los recursos son de las provincias. La Constitución es clara. Chubut es una provincia con industria electrointensiva donde tenemos una hidroeléctrica, como es Futaleufú, que genera energía a través de un recurso que es provincial, que es el agua. El poder concedente tiene que ser la provincia de Chubut. Esto no es una idea mía, esto lo dice la Constitución. No podemos llevar a la justicia siempre a arbitrar sobre lo que tiene que resolver la política. Y en esto celebro que en pocos meses, que va a ser la licitación o no de Futaleufú, hayamos generado una mesa de trabajo con la Nación para que la política resuelva antes que la justicia y podamos utilizar esa energía, entre otras cosas, para estas tecnologías del futuro. Muchas gracias.
18: Gracias, Nacho. Gracias a todos por acompañarnos.
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20: De Racing, mira, está justamente, habíamos arreglado una nota y justo volvió el triunfo Racing. Bueno, pareciera a propósito, mira, cosas de la vida. 8:13, está conectado Hernán Lacunza, él fue ministro de Hacienda y Finanzas de la Nación entre 2015 y 2019. Primero lo fue en la provincia de Buenos Aires, después también lo hizo a nivel nacional. Es candidato a presidente, lo escuché bien el otro día, candidato a presidente del PRO. Buen día, Hernán, ¿cómo te va? ¿Cómo estás?
17: ¿Cómo estás, Nacho? ¿Bien?
20: Bien, muy bien. Vos mejor, ¿no? Que ganó Racing, me imagino.
17: Sí, sí, no, no. Vaya que es una clase, no, no fue casual esta entrevista. Yo sabía que íbamos a ganar. Por eso,
20: sí. Tenías fe, está muy bien. Está muy bien. Bueno, después hablamos un poco de Racing, pero el motivo de la nota tenía que ver con, bueno, la política y la economía. Voy a arrancar por las definiciones de Santiago Auxili el día de ayer. Habló de que no iba a haber, no iban a poner plata para activar la economía, ¿no? No iban a dar más oxígeno a la economía haciendo con pesos del Banco Central, o pesos en este caso que están destinados actualmente a la compra de divisas. ¿Cómo ves esta situación en la que hay una economía que está, yo al menos la defino así, con poco movimiento para la gente, para la micro, y tal vez cumpliendo a rajatabla los parámetros fiscales?
17: Sí, bueno, te voy a contestar también. Escuchaba el otro día a una colega, Marina de Pollito, hablando de este tema, y voy a usar su argumento, por eso la invoco. Bueno, lo que sucedió, por lo menos en los primeros 7 meses del año, el Banco Central compró reservas, bueno, con eso emite pesos. No es que no los pone en la calle, sino que después los retira. Viene usualmente el Ministerio de Economía y saca los pesos porque ofrece bonos. Entonces, ¿por qué hace eso? Bueno, porque si no se le van a la inflación o al dólar. Bueno, entonces tiene el mercado de crédito trabado, ¿no? Trabado. Entonces, no es que tiene una posición proactiva por retirar pesos, que sería lo natural, ¿no? Poder ir monetizando la economía, que haya demanda de pesos, y entonces eso no sería inflacionario. Bueno, entonces tiene una política proactiva, no en sentido de dejar pesos en la calle, sino deliberadamente retirarlos. Bueno, hay una... No está funcionando el circuito monetario natural. Entonces, bueno, se deberían preguntar por qué. Por supuesto que no es... una cosa es el plan platita, que uno financia emisión con el gasto con emisión, y eso ya sabemos que termina mal. Fue el final del gobierno pasado. El extremo opuesto es, bueno, no tengo ninguna demanda genuina de pesos, la gente no quiere pesos, entonces, ¿por qué? Bueno, porque una expectativa de devaluatoria hacia adelante, por lo que fuera. Bueno, eso hace que la economía esté trabada y no llegue al bolsillo, ¿no?
20: Claro. En este contexto se da la particularidad que hay, bueno, distintas facciones del gobierno. Una facción que plantea que hay que hacer o dar garantías políticas para que la economía no cruja el año próximo, y la economía tampoco le da ningún centro a la política para tener perspectivas de que el año electoral va a ser tranquilo para el gobierno. Se da esa particularidad y se da el otro agregado, que es la política tomando decisiones contradictorias. Por un lado, hablando de un acuerdo con el PRO, después cuestionando al PRO severamente, lo hemos visto en las últimas horas, de distintos personajes de La Libertad Avanza, y dentro del PRO también hay distintas opiniones. Están las opiniones más acuerdistas y están opiniones como la tuya, de que pese a todo lo que ha ayudado el PRO al gobierno, tienen que presentar un candidato propio. En este caso, vos dijiste, ¿vas a ser candidato incluso aunque haya un acuerdo, Hernán?
17: No manifesté, Nacho, mi vocación, mi voluntad de ser candidato a presidente de la Nación, porque creo que las cosas se pueden hacer mejor, porque creo que viene una fase de la Argentina donde hace falta otro estilo de liderazgo, donde hacen falta reformas que este gobierno no pudo, o no supo, o no quiso, no sé, hacer, y que hace falta una política con mayúsculas más inclusiva, más consensuada, que requiere trabajar más con otros actores, no exclusivamente gubernamentales, o el Ejecutivo Nacional, también con provincias, por ejemplo, una reforma tributaria, por decirte una reforma del sistema de gasto público entre nación, provincias y municipios. Entonces, para no desviar la atención de la pregunta, sí creo que lo mejor que le puede pasar al país es una propuesta liberal republicana independiente, que esta, que a veces escucho cuando vos decís, bueno, que la política de garantías, ¿qué son garantías? Que no se pueda discutir, que no se pueda mejorar, que no se puedan presentar alternativas. Bueno, eso no es democrático, al claro. Contrario, yo creo que cuanto más competencia, propuestas haya, si las garantías es no, de eso no se hable, bueno, no, más que garantías son estatucuismo, conservadurismo. A veces escucho el argumento, no, bueno, pero no nos atrevamos a proponer algo mejor por las dudas que gane algo peor. Bueno, eso entonces es una debilidad política, y la verdad que el punto de vista filosófico intelectual es bastante pobre, ¿no? No nos propongamos mejorar. Así que, bueno, creo que, claro, que hay que ofrecerle a la ciudadanía, incluso nos va a ser mejores a todos, incluso en el PRO, como vos decís, hay opiniones disidentes, diferentes, genuinas, con otras lógicas por ahí más distritales. Bueno, no importan las causas. Ahora, ya poner este argumento arriba de la mesa nos va a obligar primero a repensar si lo que estamos haciendo está bien, y segundo, a generar argumentos, propuestas mejores dentro del PRO y también afuera.
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23: Orientados a la exportación. Por supuesto que ese crecimiento genera cambios en la economía. Ese crecimiento, por supuesto que no es homogéneo, no puede serlo nunca. Un proceso de crecimiento con sectores que se expanden, nunca vas a tener un sistema donde todo crece en algún sentido a la misma velocidad. Lo vemos siempre, si uno mira Polonia, mira China, mira Hong Kong, se va a ver que son procesos de crecimiento donde las velocidades de los distintos sectores son disímiles. Incluso si uno pensara, por ejemplo, en nuestro sistema de crecimiento, modelo de crecimiento de la segunda mitad del siglo XX, que era el de la sustitución de importaciones, también generó un crecimiento muy disímil, con un crecimiento del área del AMBA y básicamente una destrucción de la capacidad productiva al interior y una gran migración desde el interior hacia el conurbano. Entonces, todo proceso de crecimiento genera, digamos, estos movimientos, y me parece que son parte de la naturaleza del proceso. Hay una cosa que me explicaba ayer Fernando Marengo del estudio Arraso, que me pareció interesante, que no sé si vieron que el crecimiento del EMA es como medio, está como muy volátil, ¿no? Inusualmente volátil. Y él me decía que eso ocurre porque cuando uno computa la desestacionalización del PBI hay ciertos ponderadores de desestacionalización. Y esos ponderadores están cambiando dramáticamente. Por ejemplo, uno puede tener un proceso de crecimiento que tiene un ponderador muy fuerte en la cosecha agrícola, pero hoy la economía le ha sumado a la cosecha agrícola las exportaciones de petróleo. Y las exportaciones de petróleo son totalmente estables a lo largo del año. Entonces, en los periodos en los cuales quizás teníamos un ponderador de desestacionalización bajo, la economía se encuentra con la sorpresa de que la economía no cae como usualmente caía, y entonces se generan como esos saltos muy violentos que no entendemos muy bien por qué el EMA está con tanta volatilidad, ¿no? Entonces, son los ponderadores de desestacionalización que están operando, más que el cambio en la economía en su conjunto. No es que el INDEC esté haciendo nada mal, esos son procesos que llevan tiempo y después se corrigen con el tiempo, pero nada, simplemente para tener presente que ocurre eso. Definitivamente hay una diferencia de crecimiento por regiones. Nosotros hemos hecho estimaciones que, por ejemplo, a Neuquén se van a mudar 2 millones de personas. Me dice Rolo, me dice, por el amor de Dios, Federico, explica que esa estimación es en los próximos 30 años, así que lo explicamos, ¿ok? Los explicamos, 2 millones de personas al complejo Neuquén-Río Negro, 1 millón de personas estimamos a las provincias de San Juan y Catamarca, y 1 millón de personas a las provincias de Jujuy y Salta. Esas son las estimaciones que tenemos. Y si logramos ciertas bajas de costos, me imagino que también Misiones y Corrientes no lo tenemos estimado, pero también tendrán efectos similares. Y por último, otra cosa que me parece que también es importante tener presente es que la estabilización ha generado también una gran redistribución dentro de los argentinos, porque durante el kirchnerismo había una gran transferencia que era básicamente lo que se financiaba con el déficit fiscal, que lo pagaban los pobres porque se pagaba con impuesto inflacionario, que le transferían al resto de la sociedad. O sea, durante el kirchnerismo los pobres hacían una gran transferencia al resto de la sociedad porque eran los que pagaban el impuesto inflacionario, y la baja del déficit lo que ha hecho es lo contrario, ¿no? Ha hecho una gran redistribución del resto de la sociedad a los sectores menos favorecidos porque no tienen ahora que pagar esos 2.5 puntos de el impuesto inflacionario. Así que también eso genera algún comentario y alguna reflexión que me parece que es importante tener. La pregunta ahora es ¿cómo sigue este proceso de crecimiento liderado por las exportaciones? Y nosotros pensamos en cuatro grandes ejes de trabajo: uno que tiene que ver con los derechos de propiedad, el otro que tiene que ver con el financiamiento, otro que tiene que ver con la infraestructura, otro que tiene que ver con la apertura. Estos son los motores que van a permitir que ese crecimiento siga. Yo sé que a veces un poco, sobre todo el trabajo que hacemos nosotros en el Ministerio, se nos mira como que somos un poco áulicos de aula, ¿okay? Porque como algunos de nosotros venimos de la academia, y yo digo que no, la verdad que nosotros no somos áulicos, nosotros somos plomeros. Porque lo que nosotros hacemos es meternos realmente en la base de los edificios, nos metemos con las cloacas, limpiamos los caños, o sea, no hay nada más terrenal y menos áulico que lo que hacemos en el Ministerio de Regulación. Pero les quiero contar 13 reformas que como equipo hemos implementado, 12 reformas que como equipo hemos implementado o estamos en proceso de implementar este año, para que se tenga una dimensión de lo que está ocurriendo. Entonces, arranco. Por supuesto, la ley laboral es la primera, ¿no? La ley de modernización laboral aprobada por el Congreso allá por febrero. Es un tributo a la paciencia del gobierno, porque nosotros la ley laboral la arrancamos en el DNU, no pudimos. Después fuimos al Congreso con la ley bases, pudimos solo un pedacito. Y después pudimos mucho más con la ley de modernización laboral en febrero. Y bueno, tampoco terminará el proceso ahí, pero me parece que es un gobierno, digamos, que no ceja en sus objetivos. El segundo, por supuesto, fundamental, la ley de glaciares. Lo sintetizo con una sola cosa, con una sola imagen. Chile exporta 60.000 millones de dólares de productos mineros y la ley de glaciares nos prohibía a los argentinos exportar la misma cantidad. Imagínense este país, ¿cómo luciría si en los últimos 30 años hubiéramos exportado 60.000 millones de dólares cada año de esos últimos 30 años? Eso es lo que nos prohibimos a nosotros mismos hacer y que tuvo que venir el presidente Javier Milei, por supuesto con un apoyo muy grande de los gobernadores que también tienen los pies sobre la tierra para poder dar vuelta a eso. Bueno, acá está Pablo Kirchner, así que seguramente él va... Digo que Pablo, digo, en 6 meses vos lograste más apertura económica que en los 60 años anteriores, así que siempre dejo el título acá, que es el tratado con la Unión Europea, que finalmente entró en funcionamiento, que también genera grandes oportunidades. Mucho mérito también de Javier, que logró generar los votos en Europa para que esto finalmente ocurriera. En términos de propiedad intelectual, hicimos un cambio hace unos meses en el régimen de fiscalización de la propiedad intelectual de semillas. Se lo pasamos al sector privado para que el sector privado pueda, digamos, generar, digamos, un control de la propiedad intelectual de las semillas para las semillas nuevas que vengan a partir de acá en más. Lo ilustro con un ejemplo que me parece que lo ilustra bien. En Chaco, en las semillas o el rendimiento de fibra son 600 kilos por hectárea. En Brasil...
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8: ¿Cómo lo hacemos cuando recibimos a un ser querido en nuestra casa? Esto exige el compromiso de todos a fin de preparar con esmero cada detalle para que su estadía entre nosotros sea una verdadera fiesta de la fe y un signo de la hospitalidad de nuestro pueblo. Son muchos los aspectos a tener en cuenta en una visita apostólica: la preparación de la infraestructura, los servicios, los espacios celebrativos, la organización, la comunicación y tantos otros aspectos que requieren del esfuerzo compartido de toda la Iglesia que peregrina en la Argentina. Y acá viene el punto. Por este motivo, los obispos argentinos hemos acordado que el fin de semana del 22 y 23 de agosto, es decir, este fin de semana, se realice en todas las celebraciones eucarísticas una colecta nacional, y ya sigo, perdón, que justo cambio el párrafo, una colecta nacional imperada, destinada a contribuir económicamente para la organización de la visita apostólica del Santo Padre. Uh-huh. Acá está. Uh-huh. ¿No? Agradecemos que puedan motivar esta obra, esta colecta, en los días previos, explicar su sentido, invitar generosamente a todos los fieles a colaborar. Cada aporte será una expresión concreta de comunión con el sucesor de Pedro y de compromiso con esta recepción al Santo Padre que involucra a todos. Deseamos que cada comunidad se sienta protagonista de este acontecimiento histórico. De este modo, la visita pastoral del Papa León XIV será una verdadera fiesta de la fe y dejará frutos duraderos en la visita de la Iglesia de nuestra nación. Es decir, está concreto entonces. Los obispos llaman colecta nacional imperada, la que va a ser este fin de semana en las iglesias, para pagar la visita del Papa León XIV, ¿no? Un hecho
9: es fuerte. Inédito, ¿no?
8: Lo tengo a Sergio Rubín, ya que conoce mucho de esto, que por supuesto también estará recibiendo esta información de estas horas. Hola, Sergio, ¿cómo estás?
9: Hola, ¿qué tal, Nelson? Ahí un saludo a todos, a Walter, a todos. Y te estaba escuchando con atención.
8: Está generando mucho ruido esto, por lo que estoy viendo y estoy recibiendo, y vos tenés un conocimiento con mucho más detalle. ¿Es así lo que se hace? No sé si cuando vino Juan Pablo II se pagó. ¿Qué pasó en España? Contanos, Sergio.
9: Sí, yo no recuerdo el caso de Juan Pablo, la verdad que lo cubrí todo aquel viaje, fui a todas las provincias con Juan Pablo, fui a Chile también, hice todo, pero no me acuerdo en aquel momento el tema de los recursos. Hoy el tema de los recursos, de los viajes papales, se han puesto muy de moda en el buen sentido, muy sobre la mesa para, digamos, generar una transparencia y además un criterio de, bueno, quiénes tienen que hacerse cargo de eso, el Estado, los particulares, los fieles. Hay todo un debate abierto que me parece, por supuesto, siempre muy saludable. Yo creo que acá, en el caso de España, se apeló sobre todo a los aportes privados de grandes empresas, y también la Iglesia es una iglesia, si vos querés, con nada que ver con los recursos que tiene Argentina, claro, porque ellos tienen, claro, allá también un sistema de derivación de impuestos, tienen una potencialidad económico que es incomparable. La Iglesia argentina ya hace 5 o 6 años renunció completamente al aporte del Estado, que era muy chiquito, era menos del 10% de su presupuesto, pero que estaba mal, que afectaba por lo menos la imagen de independencia, era una rémora. Las religiones las tienen que mantener los propios fieles. En una sociedad ya plural, democrática, abierta a esta altura de los acontecimientos. ¿Qué quiero decir con esto? ¿A qué voy? Que la Iglesia argentina no es una iglesia rica, podrá tener una mejor posición Buenos Aires, quizás un poquitito mejor también hay Córdoba, pero no es una iglesia rica, la Iglesia argentina, y tiene que pelear para conseguir los recursos. Y los fieles, la verdad, entre los cuales me incluyo, no hemos sido generosos, sino somos generosos. Lo que se ponen en las colectas es muy, pero muy poquito. Hay un programa FE ahora en marcha para digamos, usar nuevas tecnologías y todo eso, que está tratando de abrirse camino, que me parece muy bien, ¿no? Y que uno pueda, los que tenemos alguna más posibilidad, hacerlo a través de una tarjeta de crédito, lo que fuere, pero la está peleando como gato panza arriba. Entonces, quitarle a las parroquias en este momento un fin de semana de recaudación para sostener su funcionamiento es un tema no fácil para algunas parroquias. Insisto que pasan situaciones de mucha estrechez, hay muchas cosas que pagar y sostener. Así que bueno, yo creo que esa parte es un tema, sí acepto, es un tema de debate. No, como escuché por ahí, no, de la transparencia no tengo ninguna duda, es absolutamente transparente, nadie se va a quedar en el camino con nada, por favor. Yo simplemente estoy hablando del destino de los fondos, si no se podía haber pensado por ahí, o hacer un llamado a aquellos católicos que tienen un poco más de posibilidades, o insistir mucho que lo están haciendo con las empresas. Bueno, es un tema por supuesto abierto a un debate que, como ves, ha generado un debate interno.
8: Sí, sí, por supuesto, que además creo que estamos dando el anticipo, la primicia de esto, que estaba, creo que Sergio también lo sabía, pero estaba, ¿no? Hoy creo que esto va a crecer, porque lo que me está pasando, Sergio, no sé qué te está pasando a vos, que me están empezando a escribir curas. Que me dice, sí, claro, nosotros no estamos de acuerdo, queremos que venga el Papa, pero necesitamos la plata para el sostenimiento de las, porque obviamente de la parroquia, de las cosas que hacen, ¿no? Comedores, alimentación y demás, ¿no?
9: Sí, sí, por supuesto que sí. Y yo creo, insisto también acá, que todos aquellos, hay una responsabilidad de los que más tienen, ¿no es cierto? Entonces yo espero que aquellos que puedan realmente colaborar, que hablo de católicos, no católicos, grandes empresas, lo que fuere, incluso me pregunto sindicatos, por ejemplo, digamos que tanto por ahí han destacado la palabra de Francisco y la cuestión, todos aquellos que puedan colaborar sin que, digamos, sean los más débiles, por decirlo de alguna manera, económicamente, lo que tengan que hacerlo, ¿no? Yo espero, lo que pasa es que, bueno, para eso hay que crear una conciencia, tiene que haber una disposición de la gente, porque todos se llenan la boca del Papa, qué sé yo, y que esperamos que la visita sea realmente un bálsamo, primero para los católicos, en su compromiso evangélico, y segundo para toda la sociedad, una sociedad que sea menos peleadora, más dialogante, con más preocupación por ver cómo se le soluciona el problema a los pobres en esta supuesta transición hacia un futuro mucho mejor, que no se lo vea el gobierno con una sensibilidad sentado y pensando y escuchando ideas para ver cómo ayudar a tanta gente que la está pasando mal, ¿no?
8: No, por supuesto. Además, vos corregime para sostener esto que vos estás diciendo, ¿no? La gente cree que la iglesia es una... Digamos, sé que en estos tiempos la iglesia ha tenido que desprenderse de propiedades, para seguir haciendo frente a esta demanda, porque obviamente hay que poner esto, la demanda social hoy para la iglesia es enorme, ¿no es cierto, Sergio?
9: Sí, evidentemente, porque además si vos te vas a... afortunadamente, vos fíjate qué interesante esto, la colecta de Cáritas tuvo este año un aumento espectacular, muy por encima del comportamiento de la inflación respecto de un año a otro, también se ha mostrado acá una sensibilidad, pero paralelamente, evidentemente, ha aumentado la demanda. Esto te lo dice cualquiera que trabaja en Cáritas, porque Cáritas, si bien tiene microemprendimientos, temas educativos, también tiene la ayuda inmediata desde siempre, y bueno, los comedores han aumentado, tienen que realmente, yo el otro día escuché un periodista que realmente me dolió mucho cuando dije, ¿qué hace la iglesia? ¿Qué hace la iglesia por los pobres? Y le da de comer a cientos de miles de personas, por lo pronto, diariamente. Es una obra, Cáritas es la institución solidaria más grande de la iglesia, está haciendo una obra enorme en todo el país, en sus distintos niveles parroquiales, diocesanos, a nivel nacional. Y bueno, justamente, está teniendo afortunadamente ayuda, y muchas veces, cuando uno ve el detalle de la ayuda, Nelson, los que menos tienen son los que más ponen. Es una cosa muy curiosa esta, porque con el sentido solidario extraordinario. O sea que yo lo que haría es una exhortación a todos los que puedan dar una mano, católicos o no, que crean que la visita del Papa puede ser útil y provechosa para todos los argentinos, especialmente para los que menos tienen, que sean generosos, entonces eviten que tengan que no encuentro la palabra, pero recortándole recursos a las parroquias y a las capillas de tantos lugares que lo puedan estar necesitando.
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4: A la ignorancia y a la mala intención, la primera respuesta es al mejor estilo de Milton Friedman. Primero los datos. Cuando nosotros llegamos al poder, la demanda más urgente, más apremiante que tenía la población era la tasa de inflación. Y una de las cosas que dije es que iba a terminar con la inflación. Entonces, veamos cómo venimos. Néstor Kirchner asumió con una tasa de inflación anual que era del 3,7%, entregó su mandato con 8,5%, es decir, se incrementó en un 129,7%. La inflación con la que asumió Cristina Fernández de Kirchner fue del 8,5% y entregó 26,9%, es decir, la aceleró en un 216,5%. En el caso de Mauricio Macri, la recibió en 26,9 y la entregó en 53,8, es decir, la duplicó, es decir, 100%. La inflación con la que asumió Alberto Fernández, 53,8%, entregó 211%, es decir, la incrementó en un 292,9%. Nosotros la recibimos en 211,4%. Y está viajando al 31,5, es decir, bajamos 85% de la inflación. Es más, si nosotros tomáramos el caso de la inflación mayorista, que es la que se va anticipando y que la realidad, además, no tiene tanta contaminación por corrección de precios relativos que el kirchnerismo groseramente atrasó, la caída todavía es más fuerte. Recuerden que cuando nosotros llegamos, en diciembre la inflación mayorista fue del 54%, y mal que le pese a los medios y a los economistas y demás, yo, si ustedes revisan mis declaraciones, siempre dije lo mismo acerca de la inflación mayorista. La inflación no de agosto, que es la que sale en septiembre, sino ya la de julio, arrancó con cero, siendo 0,8%. Es más, debería cumplir la promesa de que si arrancaba con cero en agosto iba a ser un recital, así es que estás trabajando en eso, gracias. Así que, digamos, haré otro recital. Lo que sí, voy a tener que buscar tiempo para ensayar, que eso se me va a complicar un poco, pero ya lo haré. Si supieran cómo son los ensayos. Bueno. Ese es el primer punto. La otra cosa es cuando yo me presentaba en los debates, decía que soy economista, o era economista, digamos, porque ya no estoy ejerciendo como tal, pero... y que soy especialista en crecimiento económico con y sin dinero, y que sé cómo bajar la inflación y cómo hacer crecer la economía. Acabo de mostrar que sí sé cómo bajar la inflación, porque de hecho lo estoy haciendo, pero además también dije que sé cómo hacer crecer a una economía. Entonces, veamos qué pasó, digo, después del rebote de la convertibilidad y tener los mejores términos de intercambio, qué pasó con Argentina. En el 2011 al 2015, con la señora presidiaria al poder, Argentina se expandió 1,5% en un contexto en que la OCDE la hizo al 8%. Es decir, no es que tuvimos un mundo malo y a Argentina le fue mal. No, no. Hicimos todo mal. De hecho, si ustedes toman eso en términos per cápita, significa que el PBI per cápita cayó. Si tomamos el periodo de Mauricio Macri, o sea, 2015-2019, la economía argentina cayó 4% en un mundo que, digamos, la OCDE se expandió 9%. Es decir, tampoco fue un problema del mundo, fue un problema, digamos, de mala gestión. Al mismo tiempo, entre el 2019 y el 2023, obviamente la economía rebotó, tuvo una suba de 3.8%, con la OCDE en 5.4%, o sea que también estuvimos abajo de la OCDE. Y si uno, digamos, tomara un caso pesimista, como es el que plantea Sebastián Galiani para armar estos datos, este periodo terminaría subiendo 8.3%, y, digamos, cuando comparamos con la OCDE, es la primera vez que vamos a estar por encima de la OCDE, que se va a expandir 6. Es decir, con lo cual, dije que sabía cómo hacer crecer la economía, y efectivamente la economía está creciendo. Y es más, si limpiamos el arrastre estadístico que nos generó, que nos dejó la gestión anterior, el número ya pasa a dos cifras. De hecho, cuando tomamos el EMAE desestacionalizado en diciembre del 23 y miramos qué pasó en el 24, crecimos 6% a pesar de haber hecho el ajuste más grande en la historia de la humanidad, 5 en el Tesoro y 10 en el Banco Central, puntos del PBI. Y no solo eso, sino que del año pasado, a pesar del intento del golpe de Estado, las 40 leyes tratando de destruir el equilibrio fiscal, los 7 intentos de juicio político, ¿sí?, los 10.000 deportados que hubo el año pasado, digamos, tratando de pudrir la calle, y obviamente la complicidad de empresarios, medios de comunicación y todos los que se benefician de que a Argentina le vaya mal, Argentina creció el 4%. Es decir, en los dos primeros años acumulamos una expansión de más de 10 puntos porcentuales. Vaya que sí estamos haciendo grande la Argentina nuevamente. Pero hay... probablemente una de las personas, digamos, que haya llevado una de las hazañas más grandes de la historia de la humanidad fue Moisés. Y ya, digamos, habiendo cruzado el Mar Rojo y estando en camino a la Tierra Prometida, cuando Moisés se despertaba muy temprano, decían que estaba peleado con Séfora, con su mujer. Cuando se levantaba tarde decía que estaba haraganeando, y, digamos, cuando se levantaba en punto decían que no tenía nada que hacer. Decir, o sea, no importa qué hiciera, lo iban a criticar. La verdad que a la luz del track record de la historia argentina, uno diría, ¿por qué tanto ensañamiento? Bueno, digamos, parte por ignorancia, parte por mala intención, parte por abstinencia de sobres, Y parte porque me odian, o sea, cosa que hasta puedo llegar a coincidir.
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12: Hemos escrito con Demian al respecto. Hay a su vez hay una versión, digamos, amigable, apta para todo público. Pero básicamente nuestra estrategia de crecimiento se basa esencialmente en tres pilares. El primero, digamos, son los rendimientos crecientes. Es decir, lo que hace el coloso Federico Sturzenegger, gracias coloso, desde el Ministerio de Desregulación. A ver, los rendimientos crecientes es que cuando ustedes incorporan un insumo, la producción crece más que proporcionalmente. Entonces, ahí, digamos, ustedes, nosotros, digo, somos liberales. Digo, la eficiencia se garantiza si ustedes respetan el derecho a la vida, a la libertad y a la propiedad. Y siempre, digamos, respetando el principio de no agresión. Entonces, la forma que más agrede el Estado al sector privado y penaliza el crecimiento es, la más explícita son los impuestos, ¿sí? Digo, los impuestos son la forma más violenta y más clara. Y la otra forma que alteran a la propiedad es regulando. Siempre hago el ejemplo, supongan que ustedes se dedican, tienen un edificio y alquilan oficinas, y viene un imbécil y le pone ley de alquileres. Digo, su negocio vale muchísimo menos, ¿no? Bueno, digo, eso también, digo, es, las regulaciones rompen el derecho de propiedad. Y por ende, si ustedes rompen el derecho de propiedad, no pueden acumular capital y por ende no pueden crecer. Imagínense que si además tienen rendimientos crecientes, penalizar los factores o la acumulación de factores pega más fuertemente. Entonces, por ejemplo, si entonces estamos en condiciones de rendimientos crecientes, si queremos acumular capital, hay un rol fundamental, que para acumular capital hay que invertir y para invertir hay que ahorrar. Bueno, nosotros hemos hecho algo por el ahorro en Argentina. Digo, lo hicimos desde el equilibrio fiscal. Llegamos con un déficit consolidado de 15 puntos del PBI. En un mes arreglamos el desequilibrio del Tesoro y en 6 meses el del Banco Central. Es decir, hicimos un ajuste de 15 puntos del PBI. Le devolvimos a los argentinos 15 puntos del PBI.
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14: En tantas, ¿no? Hoy es un día clave para determinar si Fernando Cerimedo va a seguir preso o no, porque la Fiscalía le ha pedido que lo mantengan detenido por 180 días, el juez tiene que resolver. Todo esto tras un parte médico que determinó que Nadia Beller, la víctima, efectivamente tenía heridas de bala y un embarazo de semanas, bastante correlacionado, hace sentido, con lo que ella misma declaró respecto a ese hijo por venir, que eventualmente sería del propio Cerimedo, que habría sufrido múltiples heridas de bala durante el ataque, por lo cual fue operada de urgencia, Y este parte médico confirma además esta gestación inicial de entre 4 y 6 semanas. Ella había hablado de 4 semanas. O sea que, definitivamente parece dar la razón. Parte médico, oficial que está en la causa. Él está acusado como autor intelectual, vale la pena decir. Se negó a declarar, tenía posibilidad de declarar, de decir, mire, yo no tengo nada que ver, esto es una locura, me están endilgando una barbaridad, que contraté sicarios para matar a alguien con el que tenía una relación, con la que tenía una relación. Que ella después publica chat entre ellos. Difícilmente alguien publica chat, o por lo menos él ni siquiera desmintió, ni siquiera su abogada desmintió esos chats. Y esos chats reflejan, hace poco más de un mes, que había agresiones y que ella le endilgaba esas agresiones al propio Cerimedo. La abogada de el propio Cerimedo sostiene que todo está armado para golpear a el gobierno de Rodrigo Paz, del cual Cerimedo es asesor, según entendimos, pero no tiene cargo, no tiene rango, pero está muy cerca. Y él mismo se jactó en Mar-a-Lago en febrero de este año, donde el presidente va a estar, en la misma cumbre, el 14 de octubre de este año, en uno de los tres viajes que tiene por delante a los Estados Unidos, que efectivamente había terminado el gobierno de Evo Morales en Bolivia, y también que habían logrado una victoria en Honduras, en un régimen que efectivamente Estados Unidos apúntalo para terminar. En medio de todo esto, que es una cuestión estrictamente jurídica, efectivamente hay algunos que intentan sacar partido y decir, bueno, si esto es Cerimedo, imagínense lo que haría tal o cual. O porque Cerimedo estuvo cerca del presidente, esto responsabiliza al presidente. De ningún modo, es un hecho de una acción privada de la persona. No tiene nada que ver ni el que lo contrató, ni el que eventualmente pudo jugar al fútbol con él, ni el que se sacó una foto en un asado, ni el que compartió incluso trabajo. Esto es una cuestión vinculada a él. Por supuesto demuestra un tipo de persona, pero eso no hace otra cosa que no sea eso. Y la investigación es sobre una persona, insisto. Ahora, que en ese momento en el que uno está haciendo estos análisis, estas investigaciones, donde además la Fiscalía pide protección específica para la mujer, que además dice tener información respecto a la actividad de Cerimedo acá y allá, es decir, en Bolivia y en otros lugares, por caso en la Argentina, que abrió capítulos judiciales, porque fueron muchos a hacer presentaciones para traerla a declarar, para que aporte lo que eventualmente ya sabe, de alguien que efectivamente tributó a la campaña electoral de un presidente, ni más ni menos, lleve a decir a alguien del oficialismo como Lilian Lemoine, que veo a la mina y muero de risa, uno, dos, ironizando con que los sicarios estuvieron en la academia para Copitos Montiel, a propósito de el que intenta matar a Cristina Fernández de Kirchner, o no, y después dice, se me llenó de cucas que me piden decir algo, no sé nada de él, hace bocha, dice la propia Lilian Lemoine. ¿Cómo llegamos a tamaño nivel de disparate? Porque uno podría decir, mire, no lo veo hace mucho tiempo, desconozco, si realmente ocurrió lo que pasó me parece un delirio, una barbaridad, pobre mujer, la justicia tiene que investigar, desconozco todo, yo la relación que tuve era otra relación, me pareció una buena persona, pero eso no exime que haya hecho la barbaridad que le endiga la... Punto, ya está. ¿Cómo llegamos tan lejos? ¿Cómo uno alegremente puede decir, veo a la mina y muero de risa? La mujer que fue baleada, según el parte médico que se confirma anoche, que intentaron asesinarla eventualmente, según lo que cuenta ella, que no la remataron porque se hizo la muerta, a cuyas personas todavía están buscando, han quedado identificadas, y cuyo presunto autor material es alguien con la que él, ella, efectivamente compartió agenda de trabajo y demás en medio de una campaña presidencial. ¿Qué hace que la calidad humana se haya degradado tanto? ¿Qué hace que la perspectiva de mirar al otro nos permita ser tan livianos? Insisto, cuando lo uno no tiene nada que ver con lo otro, nadie está imputando un delito a nadie más que no sea Fernando Cerimedo, que por supuesto es un actor político relevante en muchos países, que tuvo su impronta y su relevancia en la Argentina, que estaba un poco corrido, pero que no deja de ser llamativo por el rol que ocupa. Es como endilgarle lo que hizo Facundo Moyano a alguien que políticamente milite con Moyano. Es decir, mire, lo que hizo Moyano, si es que lo hizo, de la modo que lo hizo, impacta. Impacta no solo la degradación del debate público, sino que tengamos estas actitudes, que trascienden ya cualquier cosa política, digamos, que dan cuenta de una humanidad que está flaqueando, objetivamente.
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17: Ustedes saben que en líneas generales hay un observatorio, una observación que se hace sobre los índices de pobreza en la Argentina. La UCA tiene un observatorio, es el Observatorio de la Pobreza, que va siguiendo si sube, si baja, si se ensancha, si se engorda, si no, que, bueno, lo que pasa con la pobreza. Es mucho más interesante también, o igual de interesante si se quiere, ver la riqueza, observar la riqueza, ¿no? Y hace muchos años Ana Castellani viene haciendo trabajos en relación al comportamiento de las élites en la Argentina, las élites económicas desde ya, ¿no? Porque uno está convencido, y creo que muchos de los que nos escuchan, muchas de las que nos escuchan también, en que la riqueza y la pobreza están relacionadas. No es que la pobreza existe por fuera de la riqueza o que la riqueza existe por fuera de la pobreza. Quizá una explica a la otra. Quiero saludar a Ana Castellani, coordinadora del Observatorio de la CELIT del CITRA, Centro de Innovación de Trabajadores, de los Trabajadores y de las Trabajadoras, para entender un estudio que se hizo en Suiza sobre la calidad de las élites, que releva más de 150 países a partir de 149 indicadores y registra que Argentina viene en caída, viene cayendo en el ranking. ¿Por qué? Esa es la primera pregunta que vamos a hacer. Ana, ¿qué tal? Muy buen día. Aquí Roberto Caballero, Marcos Citadini, te saludan desde la radio de las Madres de Plaza de Mayo. Gracias por atendernos,
18: No, por favor, buenos días y gracias por el llamado y por el interés en estos temas.
17: A ver, ¿cómo es esto de que la Argentina viene cayendo en este indicador? Primero, ¿qué es lo que registra este indicador que estoy mencionando?
18: El indicador evalúa dos dimensiones: la capacidad que tiene las élites en un país para generar valor económico y valor político, que es eso en donde viene cayendo mucho la Argentina, vienen en este índice perdiendo posiciones, y después el poder, la descripción del poder efectivamente que tienen esas élites dentro del país, tanto a nivel económico como político. Uh-huh. Y ahí, si bien no estamos en los primeros 50 lugares, estamos en el segundo pelotón de 50. Sin embargo, en la creación de valor estamos en el último pelotón, ¿no? En el último tercio, si uno divide los 150 países del ranking.
17: ¿Cuáles son los valores adjudicables a una élite o que una élite en general promueve?
18: El valor económico y político se centra en la capacidad de hacer un proceso, de liderar un proceso de desarrollo sostenido. Eso es evidente. Argentina no logra construir un proceso de desarrollo sostenido. Entonces hay un debate en torno a las razones de esa impotencia, que en algunas miradas muy funcionales a la élite económica es responsabilidad exclusiva de la élite política, o sea, es imposibilidades por la acción de la élite política, y creo que el paroxismo de esa mirada la expresó Milei en su campaña, con esta noción de casta, pero toda puesta sobre la élite política y sobre el Estado, que es el lugar de la administración y de la coordinación que la élite política ejerce sobre el conjunto. Entonces, toda esa diatriba tan contraria a la política y al Estado, en realidad lo que hace es incrementar el poder económico y político de las élites económicas, que tampoco logran construir un modelo de desarrollo sostenido, pero que quedan como desresponsabilizadas de ese proceso, como si ellas fueran víctimas de las decisiones de la élite política y no parte del problema a la hora de definir esas decisiones o a la hora de tener una ausencia, como se ve ahora muy flagrantemente, de modelo de desarrollo, de modelo de país. La pregunta es hasta qué punto las élites económicas en la Argentina se plantean un modelo de desarrollo, liderar un modelo de desarrollo para este país, o lo que están propiciando es exclusivamente un modelo rentístico de obtención, un modelo predatorio, digamos, de obtención permanente de rentas o de cualquier otro tipo de extracción de utilidades en actividades lícitas, me estoy refiriendo productivas, financieras, pero que se acumulan afuera del país, no se acumulan en el país.
17: Claro.
18: Entonces, esta conducta que ya nosotros venimos estudiando desde la década del 60, digamos, yo en mi trabajo académico, digamos, lo vengo trabajando desde ese periodo para acá, cuáles son las conductas más rentísticas y esos modos de articulación de la élite económica con la política. Creo que hoy, en este momento de la Argentina, pero también en este momento del mundo, donde hay un cambio en las élites económicas a nivel global, con la irrupción de las tecnológicas, de las altas tecnológicas, digamos, las high tech, que son estas grandes empresas que manejan en este momento distintos dispositivos tecnológicos o herramientas tecnológicas como la inteligencia artificial,
17: sí.
18: Y que lo que están generando, están liderando, es un proceso en donde la propuesta es la retirada completa del Estado en cualquier tipo de intervención sobre su negocio en particular y sobre cualquier tipo de actividad en general, y por eso estas redes de financiamiento a gobiernos de ultraderecha que vienen bien coordinados tratando de instalar la convicción de que los problemas que tiene la gente, que son cada vez más acuciantes, que vive cada vez peor en toda la región, pero en Argentina especialmente lo vemos, tiene como causa al Estado y a la política y no a estas élites totalmente descomprometidas con el devenir del país que habitan, bueno, y en el que se enriquecen.
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4: Bienes registrados a su nombre.
5: Y no lo sabe.
4: Por lo menos, la empresa, digo, pero de alguna manera, o sea, tiene que cobrar plata por alguna vida. O cobra toda guita en negro y no puede justificar la manera en la que vive.
5: Pero yo creo que hay una gente que tiene la capacidad de zafar, ¿viste?
4: Sí, son unos artistas en ese sentido.
5: Sí,
4: pero...
5: después tenés esa, la abogados. O sea,
6: que
5: sí, claro. Tenés un montón de gente que logra. Primero esto, que cuando te condenan, tenés una condena de menos de 3 años para que no vayas sopre.
6: Sí.
5: O que las causas se dilaten. Bueno, nada, esto que ya sabemos. Yo insisto mucho con la justicia, ustedes saben. Es central entender, no entender que el Poder Judicial es clave en la sanidad del sistema democrático. Bueno, es no entender nada. Es esencial, es fundamental, y por eso vemos lo que vemos. El nivel de complicidad que tiene el Poder Judicial en la década del 90 es muy similar a lo que pasa en este momento. Además, ahora con Juan Bautista Maica, con el Ministro de Justicia, terminando de acomodar todas las piezas para garantizar impunidad. Fíjate que hasta que no se habló de Cerimedo en Bolivia, ya nadie se acordaba de la causa Andís. Y en principio parecía que avanzaba. ¿Se acuerdan que hubo 5 procesados? El español está procesado. Y bueno, che, mirá, al fin. Pero no es una causa cualquiera. Es una causa donde en algunos audios se menciona a la hermana del presidente. Y se había paralizado. Estábamos viendo si esos audios son verdad, no son verdad. Ya empezaba a empantanarse. Y con la posibilidad de que el gobierno termine de armar la Cámara Federal. Claro, yo te digo esto y vos que estás con un montón de quilombo, que no te alcanza la plata para llegar a pagar alquiler, tenés 1000 problemas, ¿qué te importa la Cámara? ¿De qué está hablando? En chino está hablando Siete Case. No, lo que pasa es que la Cámara Federal es la Cámara que revisa las causas de corrupción cuando implican a funcionarios. Es decir, tema Adorni, tema Andís, tema Casolibra, va a pasar por una Cámara que tiene 2 jueces que son totalmente sumisos a lo que le plantee el poder económico, ni hablar, pero este poder político. Juan Bautista Maíquez.

0: me refiero a Bertuzzi y a Yadarola. Es decir, dos de los tres jueces de la Cámara Federal son dos jueces que jamás van a hacer nada que pueda molestar al poder político que los acaba de designar o que está propiciando. Todavía no se dio la designación, pero ya está, ya tienen la aprobación de comisión y cuentan con la complicidad de senadores del peronismo, de senadores radicales, de senadores del PRO, o sea que van a convertirse en camaristas. Entonces, bueno, hay que entender eso. Cuando planteamos lo de la usura, si el poder político no hace nada, los jueces podrían hacerlo. Si la usura es un delito, no hay un juez en la Argentina que diga, che, no podés cobrar 1000% de interés porque eso es un interés usurario. Bueno, por eso es importante el Poder Judicial, no solamente por la alta política. Bien, 10 minutos para la una.
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0: Hola, Felipe.
2: ¿Cómo va, Rey?
0: ¿Cómo andas? ¿Bien?
2: Bien, bien.
0: Me vas a sorprender porque no me dijeron hoy.
2: Vamos a hablar de la diferencia del Poder Judicial argentino de gente digna. Manuel Belgrano.
0: Bien, bueno.
2: Manuel Belgrano, y un episodio único en la historia que se sigue bregando, la gente de Jujuy sigue bregando para que sea feriado nacional el 23 de agosto, día del inicio de una de las epopeyas más grandes del pueblo argentino, que fue, como estamos viendo en pantalla, el éxodo jujeño. Un hecho extraordinario que tiene que ver con cuando Belgrano lo castiga a Rivadavia, cuando estaba creando la bandera, y eso lo pone loco a Rivadavia, que crea una bandera patriota para Belgrano, lo manda castigado a hacerse cargo del ejército del norte.
0: Le dicen que no la muestre, ¿no?
2: Le dice que no la muestre y le manda una bandera española. Rivadavia le dice, siga usando esta, no hay por qué hacer novedad. Usted ha tenido un injustificado ataque de patriotismo, le dice.
3: ¡Ay, buenísimo! Rivadavia. ¿La que es de ahora el tema de las banderas, para. Que no se puede mostrar?
0: Sí, que la frase es buenísima para sí. Retener, ¿no? Claro. Usted ha tenido un injustificado ataque de patriotismo.
2: Sí, claro. Suena a Montioliva.
0: Montioliva se lo podría haber dicho a los Chelsea. Claro. Mira, Montioliva le dice a los Chelsea que agarró el trapo en la calle.
2: Ha tenido injustificado con el mapita. Sí. Con el mapita. Bien. Bueno, acá Belgrano, afortunadamente, le dice que deshaga la bandera, Belgrano no la deshace.
0: Desobedece, Belgrano.
2: Algunos dicen una de las geniales desobediencias, es primera, después va a haber otra. Y bueno, tiene que hacerse cargo de ese ejército del norte que está completamente en ruinas. Llega a Jujuy y tiene la noticia de una inminente invasión de casi 5.000 hombres al mando de Pío Tristán, que están bajando. Y él está en Jujuy, entonces, bueno, recibe una orden extraña del triunvirato rivadaviano, donde dice que tiene que bajar a Córdoba y abandonar el norte. En verano no está muy convencido, pero bueno, se pone a planificar el éxodo, que es un hecho inédito. Algunos erróneamente dicen que se inspiró en el éxodo de Moscú, pero la verdad que no, porque es contemporáneo, no había forma de que llegara la información. Y bueno, organiza
0: el éxodo de Moscú por Napoleón, por el avance de Napoleón.
2: Claro, por el avance, justamente en 1812.
0: Ah, mira.
2: La famosa obertura de Tchaikovsky. Claro, tiene que ver con la campaña Rusia. Y bueno, el pueblo de Moscú lleva adelante un éxodo, pero es exactamente la misma época. Bien. No había forma de comunicar este hecho. Y ahí entonces lo organiza todo este pueblo. Tiene una arenga maravillosa donde habla de la dignidad y todo es válido para no perder la libertad. Convence a la mayoría de la población, algunos no los convence porque quieren seguir haciendo negocios, algunos los fusila, hay 50 fusilados que se niegan, más que nada comerciantes y gente que no quería perder sus propiedades. Y bueno, comienza esta epopeya extraordinaria que es bajar 250 kilómetros a un promedio de 30 a 50 kilómetros por día, de más o menos 2.000 personas.
0: O sea, se lleva toda la población.
2: Toda la población.
0: A toda la población posible.
2: Se queman las casas, se ciegan los pozos de agua. Bueno, toda una cosa muy simbólica para que cuando lleguen los enemigos no encuentren nada a su paso. Y se crea un batallón que se llama Los Decididos de Jujuy, a cargo básicamente de chicos de entre 15 y 17 años, comandado por Díaz Vélez, que son la retaguardia, los que van cuidando a la gente. Había ancianos, mujeres, niños, ¿no? Todo un pueblo caminando. Hay una primera batalla en Las Piedras, en el camino a Tucumán, y victoriosa, es una de las primeras victorias. Y cuando llegan a Tucumán, el pueblo tucumano, a través del gobernador Arauz, le dice, bueno, no siga bajando. Y Belgrano no quería seguir bajando, porque era dejarles el norte a los españoles. Entonces ahí, bueno,
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2: Hora 15, hora oficial argentina. Muy buenas tardes, ¿cómo les va? Aquí estamos arrancando, poniendo el primer paso del camino de este jueves, de nuestro Curiosamente, de la programación que orgullosamente decimos a cada momento de la radio que más vive en vivo, de Mega Radio Estación. Arrancando como siempre, 5:30 de la mañana, cuando Punta Alta despierta, Mega Informa. Walter Godoy a las 7, Punta Noticias Radio. La Mega Mañana a las 9. Rubén Barbosa en la medianía de cada jornada. Y ahora, por supuesto, nuestro Curiosamente. Y siempre, siempre, esperaremos a la hora 17 a Marito Acuña con la Mega Tarde. Y aquí estamos en este estudio gigante que abarca todo el suelo rosareño, porque todos somos Mega Radio Estación. Donde estamos, hacemos la radio. Donde estamos, hacemos Mega. Y nos encontramos en noticias, informaciones, en opiniones de los temas de la realidad y de la actualidad de nuestro pago arenero. Y para esto el 502469, nuestro WhatsApp, donde más cómodos nos sentimos, 502469. En Facebook estamos como Radio Mega, @RadioMega975. Nuestro diario mega975.com.ar, que se va actualizando permanentemente. Y nuestra dirección aquí en la tierra, paso 272, paso 272, Puerta Blanca, como le decimos. Y bien, estamos presentados, vamos a lo primero que es lo primero, y lo primero siempre tiene que ver con la separata musical.

0: 13 grados 9 décimas, 13.9 la temperatura, humedad 62%, el viento del sur a 25 kilómetros por hora y la presión 1.018 milibares. Por supuesto, el viento tiene una intensidad normal, regular, menos que regular, teniendo en cuenta el alerta meteorológico que para estas horas se había anunciado justamente aquí en nuestra zona, pero muchas veces pasa de largo, ¿no? Y bienvenido que así sea. No era más que una alerta de viento, lo cual obviamente que ya ha desaparecido inclusive del radar. A la hora 18, en realidad la hora sería la hora 18 cuando finaliza la proyección, el pronóstico y la alerta que siempre lo da el Servicio Meteorológico Nacional. Ya no creo que vaya más allá de esto. 25, 30 kilómetros por hora, algunas ráfagas de 38 hubo en su momento, pero bueno, eso sí, viento sur, el viento que no ha dejado, a pesar que hubo sol, no dejó llegar, como ayer, por ejemplo, los 18.8. Hoy creo que en 13.9, por así, vamos a quedar. Bien, torneos bonaerenses, una gran realización que convoca a los rosareños siempre. Y Matías Ramírez, el profesor Matías Ramírez, es el director de deporte. Hubo encuentros regionales, un compromiso importante para organizar desde nuestro pago. Así que le charlamos con este tema.
1: Instancias importantes, todas son importantes, de los juegos bonaerenses, estos maravillosos juegos bonaerenses que tanto se disfrutan, que tanto se trabajan, porque lógicamente a nivel municipal hay un trabajo tremendo. Nosotros siempre por allí ponemos en Matías, el profesor Matías Ramírez, el amigo Gavioli, que son deporte y cultura respectivamente, pero hay un grupo tremendo y por eso las cosas se ven bien y por eso le dan más responsabilidades. Mati, ¿cómo te va? Buen día.
2: Hola Luis, buen día a toda la audiencia. Bueno, claro. Acá desarrollando una jornada más de juego bonaerense.
1: Bien, y por hacer las cosas bien, le dicen ahora, organicen los regionales también, las instancias más, sí, más difíciles.
2: Este año nos tocaron más, por ahí algún regional más, porque ante la baja del municipio de Villarino, que es parte de la región, una lástima que no participen. Bueno, nos toca organizar algunos regionales más, así que bueno, ahí estamos metiéndole. Siempre agradecidos también de la oportunidad que se nos da, ¿no? A todo el equipo del gobernador Axel, que nos da la oportunidad de organizar, y de intendente, que también cada vez que le proponemos que vamos a organizar alguna cosa más, buscamos la forma de hacerlo, ¿no? En épocas difíciles de complejidad económica,
1: exacto,
2: tratamos de movernos más para que se puedan hacer igual.
1: Exactamente, le hacen rascar la olla al amigo Estimuño para que junte un pesito más y tengan esto que es tan lindo y que además, yo siempre lo digo, lo destaco, es una política de Estado en Coronel Rosales. Entonces los chicos, todos, saben, los abuelos, saben que llega una época muy linda de competencia, de amistad, de viajes, o sea, la verdad que es bárbaro, Mati,
2: Sí, sí, realmente sí, y la realidad que, nada, que todo esto lo hacemos casi con un costo cero, te diría, porque sí. todo lo que es, por ejemplo, espacio, tenemos vínculo con las instituciones que realmente se portan muy bien.
1: Qué bueno.
2: Y nos ceden sus espacios. Tenemos clubes hermosos en Punta Alta. El otro día desarrollamos la actividad de fútbol 5 y fútbol 7 en Juventud Unida. Agradecerle también al presidente, a Cristian Rodríguez, presidente, sí, sí, de Juventud Unida, porque siempre nos ceden el espacio. Hoy estamos desarrollando básquet 5 masculino en el club Espora y en el club Carlos Pellegrini. Entonces también a la gente de ambos clubes, que cada vez que solicitamos sus espacios nos lo ceden, y son de extrema calidad, son espacios hermosos que toda la gente que viene de la región nos felicita por los lugares que tenemos para desarrollar las actividades, ¿no?
1: Además, ustedes tienen ahí una mecánica ya instalada de organización, tanto acá como cuando van a Mar del Plata, que es admirable porque siempre vienen con felicitaciones, siempre, no digo la parte de competencia, que puede ser para un lado o para otro, uno valora y por supuesto es hincha de Punta Alta de Coronel Rosales y quiere siempre ganado, pero digo a nivel general, ¿no? Este, el trabajo tanto de cultura como de deporte nos hacen quedar muy bien, Mati, ¿eh?
2: Bueno, lo que era la Secretaría de Cultura y Deporte, que estábamos con Miriam a la cabeza, arrancamos con una forma de trabajo articulada y hoy la Secretaría no funciona más como Secretaría, pero las dos áreas estamos constantemente funcionando. No, de hecho, ayer tuvimos una reunión, estamos proyectando el Día de la Niñez, digamos, para festejarlo con todos los rosaleños. Lo vamos a hacer pronto va a ser la fecha, pero seguramente va a ser el 30. Y estamos lo trabajamos en conjunto con el área de cultura, con el área de niñez y juventud.
1: Claro.
2: Trabajamos articuladamente siempre, digamos.
1: Está muy bien, está muy lindo. ¿Qué falta este mes y parte de septiembre para ir sobre las finales, Mati?
2: Mirá, tenemos nos queda todo lo que es agosto, sí, y parte de septiembre para lo que es la etapa regional.
1: Ah, bien.
2: Nos quedan bastante disciplinas todavía,
1: sí.
2: Tenemos que seguir organizando algunas más nosotros, en algunas tenemos que viajar, y después sobre fines de septiembre, el 28 de septiembre, tenemos el interregional, que el año pasado la provincia nos dio la posibilidad de organizar fútbol playa, el handball playa, que lo hicimos en Puerto Rosales.
1: Ajá.
2: Ahí vienen de otra región, de la región centro, la región número 11, viene gente de Coronel Suárez, de Ló, Juan Belén, acuerdo ahora Saavedra. Bueno, toda esa región centro se elimina con los ganadores de la región nuestra.
1: Bien.
2: Y nos agregaron este año fútbol 11 también, así que bueno, tenemos la... Hay la responsabilidad también de organizar el fútbol 11 también.
1: Qué bueno, que lo cuento laburo, ¿eh? Bueno, bien, Mati, por
2: sí,
1: eso digo.
2: Sí. Fundamental, digamos, lo que te decía, ¿no? Que las instituciones nos acompañan, tanto, bueno, en este caso con el fútbol 11, Rosario y Sporting, el más grande de la ciudad, la dirigencia Ricardo Boca, Julio Moreno, están siempre ahí atentos para que podamos desarrollar las actividades instalaciones, ¿no?
1: Y sí, claro que sí, aparte para quien viene de otros lugares, jugar en esas canchas realmente es otra cosa, Mati. Para los nuestros también,
2: sí,
1: porque
2: también
1: hay gente que nunca tendrá acceso a esas canchas, ¿no?
2: Seguro. Y también mostrar un poco el lado que tenemos, digamos, importante de las instituciones importantes que tenemos en el distrito, ¿no? Centenarias, son instituciones centenarias.
1: Claro.
2: Estamos hablando de clubes que a pulmón arrancaron y que hoy tienen sus estadios, que son modelos en la región, y bueno, todo eso también, el que vive acá y el vecino no se da cuenta por ahí la riqueza que tenemos en el distrito, ¿no? Hoy nos decían la gente de Patagones, 5 canchas de básquet que a cualquiera que vaya es de primer nivel del país, digamos, no, ni siquiera estamos hablando de solamente regional.
1: Tal cual.
2: Así que nada, muy contento de poder trabajar codo a codo con las instituciones. Creo que ahí, déjame un párrafo aparte de ahí, nuestro intendente Rodrigo ha hecho un trabajo excelente, tendiendo redes, siempre estando atento a todas las necesidades que tienen las instituciones.
1: Sí, señor.
2: Ahí hay una decisión del intendente clara que es acompañar a los clubes, ¿no? Tenemos el programa de acompañamiento para los clubes de barrio que estamos siempre atentos a las necesidades y muchas veces no podemos, pero otras veces hemos solucionado un montón de cosas, hemos gestionado recursos para ello y bueno, creo que es una decisión de él importante de entender que el deporte, salva vida, ¿no? Que la gente que está dentro de los clubes es no está en la calle.
1: Tal cual.
2: Es importantísimo, ¿no?
1: Tal cual, tal cual.
2: La sociedad como se vive hoy es importante.
1: Y esto era lo que venía ahora, te iba a robar 10 minutos más, porque te iba a decir que uno va notando en esto también, el otro día lo hablaba personalmente con Rodrigo Altimuño, le decía lo bueno que cuando saben que estás llegando a La Plata, saben que te vas a traer algo, ¿no? Que lo vas a robar, pero sí le vas a romper, como diría el mal hablado Hernández, le vas a romper las pelotas a que te lo den. Y en deporte pasa lo mismo, porque veo mucho a tu equipo y a vos y a Rodrigo entregando mucho material a los clubes de barrio y también a los clubes un poco más importantes. O sea, todo lo que está en la provincia está llegando a Rosales, que es muy importante.
2: Ahí es, tenemos una vía directa que nos ha abierto el intendente, cada uno en su área con el área que le corresponde de provincia, y a pesar de que es una situación compleja económica, que la provincia atraviesa todo, lo que pasa en los hogares también pasa en la provincia, también pasa en el municipio, pero siempre se intenta de una u otra forma encontrar el recurso para solucionar problemas que son transversales a todos los clubes. El mismo problema que le pasa a Rosario, le pasa a Pellegrini, y al club de barrio Félix, y a los chicos de atletismo, y bueno, se hace complejo, ¿no? Porque antes cuando vos hacías la cantina y juntabas la plata para el viajecito del otro fin de semana, hoy la cantina funciona menos porque la gente, la realidad que
1: el pancho
2: y bueno, y la coca no lo puede comprar, y bueno, y esto
1: claro.
2: Atraviesa todo. Es triste realmente, pero es lo que estamos viviendo, ¿no? Lo vive el deporte, lo vive la nación, el país, y lo vive el deporte.
1: Claro.
2: La realidad que de la parte de nación no hemos recibido nunca nada,
1: no.
2: Es así, ¿no? Pero no solo nosotros, sino que un deportista olímpico hoy le cuesta tener una beca. De 1.600, 1.700 becados que teníamos en 2023, hoy estamos en 600 becados apenas.
1: No.
2: Y todo eso deteriora el deporte.
1: Claro.
2: La realidad que ahí se ha tomado una decisión de nación de financiar el deporte.
1: Un desastre.
2: Más allá de que te doy un ejemplo, nosotros pagamos un porcentaje, cada vez que pagamos nuestra tarifa telefónica, todos tenemos un celular, y cada vez que pagamos nuestra boleta, un porcentaje va destinado al deporte. Bueno, ese porcentaje no se está destinando. Es real, esto es son números y es así, más allá de que nos guste o no, es así, no se está destinando al deporte, no sabemos a dónde se está destinando. El ENAR está desfinanciado desde hace años, el ente que regula el deporte.
1: Sí, señor.
2: Y bueno, y es la realidad que hoy tenemos desde Nación. Bueno, lo queremos revertir, tanto nosotros desde el municipio como la provincia lo queremos revertir. La provincia no ha bajado beca, nosotros tenemos las becas municipales, y bueno, y sostenemos desde donde podemos, ¿no?
1: Exacto, esa es la idea, por eso lo quería destacar y te quería hacer, te robaba 10 minutos porque hay que decirlo, me vuelvo loco con eso, ¿no? De cuando por allí, yo sé que están ocupados, por allí, hace falta tener unos minutos para que uno periodista que te jode, pero claro, que la gente sepa que los clubes, los conitos esos, que uno parece cosita de plástico, no los pueden comprar, me decía un dirigente de un club de barrio. Dice, te digo la verdad, dice, yo no soy de ninguno en la política, dice, y si te digo sinceramente, tal vez no sea menos de los que están ahora, pero te puedo asegurar que son los que están ahora, son los que nos están trayendo todo. Entonces ahí a los chicos decirle, esto lo mandó el municipio, porque tenemos que ser sinceros, y me encantó esa sinceridad de este dirigente, porque lo hacía desde la impotencia, como si vos de no poder juntar un mango, para que antes se juntaba para comprar una pelota, y si ahora tenemos la pelota, tenemos todo ahora. Esa es la realidad.
2: Sí, es así, tal cual. Es como vos decís, ¿viste? Si no tenés los recursos, no podés abrir un club. Es la realidad.
1: Claro.
2: Y es lo que nos está pasando, ¿no? El otro día me decía, la gente de Rosario tuvo algunos problemas económicos y los dirigentes eran sinceros. Casi le ponemos candado al club. Y sería tristísimo que no sé, 400, 500 chicos se queden sin la posibilidad de practicar deporte, ¿no? ¿Cómo los contenemos a todo eso?
1: No, ni hablar. Esa es la
2: realidad que el trabajo que hacen a diario es grandioso, los clubes.
1: Sí, señor.
2: Bueno, hay que estar para sostener, hay que acompañar, y bueno, y tratamos siempre de estar atento a eso, ¿no? A las necesidades y tratar de estar al lado, ¿no?
1: Que es muy importante. Mati, te dejo seguir laburando. Felicitaciones por todo lo que hace todo tu equipo. Yo sé que vos permanentemente mirás al costado así, estos somos nosotros. Por eso te digo tu equipo.
2: Sí.
1: Es bueno.
2: Sí, sí. Mostrar un poco el orgullo de ser rosaleño, mostrarlo a toda la región.
1: Sí, sí, tal cual.
2: Siempre tratamos de organizar las cosas con el mayor profesionalismo. Ahí tenemos un grupo de trabajadores municipales que tienen la camiseta puesta, es excelente lo que hacen, y nada, y también destacar la decisión del intendente, ¿no?, de que todas estas cosas se hagan en Punta Alta.
1: Sí, señor.
0: Bien, era el profesor Matías Ramírez, director de deportes de nuestro municipio. 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
3: Bien, y como cada jueves por esta hora, el doctor Marc Cabrera Calderón, abogado escribano, nos ilustra de interesantísimos y muy, muy, muy bien recibidos temas con respecto a distintos fallos y especialmente en lo que hace que aprendamos y sepamos cómo y qué defensas tenemos ante tantas circunstancias que hay que nos rodean. Omarcito, muy buenas tardes, ¿cómo te va?
4: Hola Luisito, muy buenas tardes para vos, por supuesto, y a toda la audiencia de nuestra querida radio, tanto cercana como lejana.
3: Exactamente, exactamente. La lejana que por ahora y por estos momentos no estamos teniendo, digo la cordobesa, bueno, exceptuamos a Martín, que ya veremos sus dotes culinarias, pero digo, la familia cordobesa no nos ha, por lo menos interpelado con nada de lo que nos tienen acostumbrado por esta hora, pero de acá al final de tu importante participación seguramente que llegará algo, ¿no?
4: Sí, seguro que sí, pero también te voy a decir que tanto allá en Córdoba como Martín son expertos culinarios. Apá. Y te iba a mandar una imagen también, sí, también, o sea, no es su trabajo, pero no desdeña de alguna manera estar haciendo cosas que realmente son muy ricas y que vale la pena mostrar.
3: Ah, bien, bien, bien.
4: Ahí te voy a mandar una imagen de lo que ha hecho para la tarde, como para, digamos, atentar contra nuestra...
3: Uy, pasta frola, ¿no? Esto hizo Martín. ¿Hizo?
4: Sí, Martín, sí. Ah, por eso, bueno, digo, no solamente... Ah, bueno.
3: Está
4: estamos atacados, pues. Por los cuatro costados.
3: No, está en la ruta, no es como el camino de Santiago en España, no, nosotros vamos a hacer el camino de las exquisiteces dulces. La ruta...
4: Estamos en Jerusalén recorriendo
3: Vía Crucis,
4: por los
3: pelos. No, ni hablar, vos fíjate, no, qué bárbaro, qué pasta frola, justo, mama, justo lo que me vuelve loca la pasta frola. Bueno,
4: sí.
3: Seguiremos deseando por ahora.
4: Hola.
3: Sí, hola.
4: Hola.
3: Ahí me escuchás.
4: Hola.
3: A ver.
4: Hola.
3: A ver si te tengo
4: por ahí. No sale. Hola.
3: A ver si te tengo por ahí. Yo te estoy escuchando bien. A ver, espérame un segundito.
4: Vamos a revisar.
3: Ahí estamos. Un segundo.
4: ¿Me escuchás, Luis?
3: Sí, no te escucho yo. Sí, perfecto. Hola. Perfecto. A ver si me escuchás ahí.
4: Hola.
3: Si no te vuelvo a ver, ahí se cortó, ya venía que se cortaba, ahora enseguida.

0: Bueno, recuperamos la comunicación con el doctor Omar Cabrera Calderón. Algo raro, te escuchábamos perfecto y vos no nos escuchabas a nosotros. Pues revisé el teléfono a ver si había tocado. Perdón, pues no lo tengo en mano. Omarcito, bueno, ahora sí, vale, me detiene nomás, somos todo oído.
1: Bueno, listo, gracias. Vamos a hablar un tema del cambio de obra social. Cuando un trabajador está bajo la cobertura de una obra social y por la comodidad, por la eficacia o por la valoración que tiene, bien, pero hay ciertas normas y hay ciertas cosas que se tienen que cumplir, como de cambiar al PAMI. Y este caso es interesante traerlo porque a veces, por más que uno pretenda quedarse por lo que fuere, las normativas que cubren, digamos, tanto el PAMI como la otra obra social, tienen que dar lugar a la afiliación o desafiliación según corresponda. Así es que este caso llegó a la Corte de Justicia de Salta, quien revocó un fallo que concedió un amparo a favor de una jubilada que recurrió a los tribunales para que se garantice la continuación de las prestaciones de una obra social provincial, ya que rechazaba su afiliación forzosa al Instituto Nacional de Servicios Sociales para Jubilados y Pensionados, o sea que es el PAMI, ¿no?
0: Claro.
1: Dice que la causa llegó al máximo tribunal salteño por el recurso de apelación del Instituto Provincial de Salud, el IPS, que cuestionó la sentencia que hizo lugar a la acción de amparo y ordenó la inmediata reafiliación de la doctora en las mismas condiciones existentes al tiempo de su desafiliación. La obra social afirmó que tomó conocimiento del beneficio jubilatorio de la mujer recién cuando se realizó una auditoría en el sector de afiliaciones y que esta circunstancia nunca fue comunicada por la actora. Agregó que en su condición de jubilada nacional resulta afiliada forzosa a PAMI, estatus incompatible con el beneficio de un afiliado titular del IPS. Según se desprende de la causa, la mujer recibe un haber jubilatorio nacional y por ello es que, como consecuencia de ser titular de ese beneficio previsional, posee la cobertura médico-asistencial proporcionada por el PAMI. Expresó también que, aún ante esta situación, no tomó la decisión de desafiliarla directamente, sino que le otorgó un plazo de 3 meses para regularizar su condición como afiliada individual, sin carencias ni preexistencias, es decir, con todos los beneficios y autorizaciones de las que gozaba mientras estaba bajo la obra social. En el caso, la amparista, hija de la jubilada, presentó un pedido en el que solicitó que por excepción se autorice la continuidad del alta de su madre como beneficiaria ascendente a su cargo, en virtud de que cobra jubilación de ama de casa. En esas condiciones, desde que cuenta con las prestaciones de salud que le otorga su obra social, se aprecia que su baja como beneficiaria no comporta un menoscabo de los derechos constitucionales relativos al resguardo de la salud y a la protección de las personas que el juzgador invoca como para viabilizar la pretensión. La hija de la afiliada argumentó también supuesta falencia en el funcionamiento del PAMI, pero la Corte Provincial consideró que no resulta suficiente para tener por demostrada la existencia de un riesgo para la salud de la mujer. No se trata, dice finalmente el fallo, no se trata sino de argumentos meramente hipotéticos, pues no es factible afirmar, sin aportar elementos de prueba alguna en su respaldo, que las prestaciones que brinda la Obra Social Nacional no sean de la misma calidad que las que ofrece a sus afiliados el IPS. Concluyó además que la sentencia, que revoca la decisión de grado, aunque le ordenó al IPS que otorgue un nuevo plazo para que la beneficiaria pueda ejercer la opción propuestamente rechazada. O sea, insisto, a veces uno está cómodo en su obra social, pero sí, la ley fija otras cosas para básicamente los empleados estatales.
0: Claro,
1: y en
0: claro.
1: Este caso no admitía demasiada duda. Seguimos con el tema de salud. Hay lugares, ¿no es cierto? Uno tiene los hospitales cercanos acá donde vivimos, ¿no es cierto? Tanto adentro como fuera, en la parte de la base, y entonces uno piensa en eso generalmente, que las distancias, si fuera uno u otro para hacerse una diálisis, es prácticamente indiferente, pero hay lugares donde las distancias son kilómetros.
0: Sí, sí.
1: Entonces por allí Sí, porque gracias a Dios nuestro país es grande, aunque lamentablemente no estás en algunos puntos distribuidas tanto las prestaciones por un montón de factores como lo podría estar en este ejemplo que di al principio, ¿no? Y así es que dice que un grupo de pacientes patrocinados por una defensora oficial interpusieron una acción de amparo contra la obra social de los empleados públicos en la provincia de Catamarca con el objeto de que se cubra el traslado y tratamiento del hemodiafiltración en un centro de salud de la provincia de Salta, donde venía realizando su tratamiento desde hace 10 años. O sea, entendamos, hacía 10 años que estaba en ese tratamiento, si bien eran de Catamarca, lo hacían en Salta. Según relataron en su demanda, en febrero, el centro de diálisis le notificó la suspensión del servicio por falta de pago de las prestaciones por parte de la obra social, siendo necesario por sus patologías la continuidad en la realización de los tratamientos de hemodiafiltración. En general, y en un paréntesis, cuando tiene un problema de ese tipo, a ese nivel, he tenido un familiar que lamentablemente no puede dejar de darse la diálisis por lo menos dos veces por semana.
0: Claro.
1: Sí, dice, en la ciudad donde los mismos residen no existía esta prestación de salud, lo cual lo obligaba a trasladarse a 70 kilómetros hasta la ciudad de Cafayate, donde realizaron el tratamiento que necesitaban para subsistir. Ante la notificación, los pacientes realizaron un reclamo a la obra social que le indicó que debían acceder a la prestación en la ciudad de Belén, a 178 kilómetros de su localidad.
0: Oh, claro.
1: Lo que agravaba su situación, ya que se tardaban tres veces por semana para el tratamiento y ahora deberían hacer más del doble del recorrido. El caso se caracterizó ILD y otras contra obras sociales de los empleados públicos, o sea, sobre acción de amparo. Y por este, también requirieron el dictado de una medida cautelar urgente que ordene la cobertura inmediata. La sala de amparo y amparo por mora decidió admitir formalmente la acción de amparo y

0: de la familia, y en este caso de las madres, ¿no? Por alguna situación. Acá hablamos no hace mucho de Ingeniero Guay, ¿no es cierto?, donde había una persona detenida que no tenía, digamos, la debida atención con sus hijos, y después analizando, digamos, se comprendió por qué la situación por la que se le reclamaba o se la llevó a tribunales por una falta de dedicación respondía a situaciones sociales, personales, dificultosas inclusive para cualquiera, ¿no? Y con las inundaciones que había tenido también. Este es otro caso, por supuesto. También hay una situación de ahí que se mira de una manera parecida y se toma una determinación que en definitiva después tuvo que llegar al alzado, o sea, al Tribunal Superior, para determinar una resolución de una manera en contrario de la primera. O sea, dice que el Tribunal de Impugnación Penal de Santa Rosa, La Pampa, revocó el fallo que condenó a la acusada como autora de abandono o descuido del derecho a la educación de su hija y dispuso su absolución por no haberse acreditado la existencia de los elementos del tipo objetivo y subjetivo de la figura contravencional imputada. En síntesis, se le decía que no cumplía con los deberes de madre para mandar a su hijo a la escuela.
1: Claro.
0: Dice que en la causa se probó que la adolescente, durante el ciclo lectivo del 2024, incurrió en al menos 64 insistencias discontinuas e injustificadas al establecimiento educativo en el que se encontraba matriculada. Pero también se acreditó una vulnerabilidad económica de la familia, debido a sus escasos recursos, circunstancia conocida por los cuatro directivos y por las cuales la menor no quería concurrir a clases, sumado a problemas de salud padecidos por la misma que le impidieron hacerlo en algunas ocasiones. En el caso, se condenó a la madre a la pena de 15 días de trabajo comunitario a cumplir en una institución de bien público, a designar en día y horarios que no se superpongan con sus tareas habituales, por juzgarla autora material y penalmente por la figura prevista en el artículo 120, inciso 6 del Código Contravencional, que es la ley 3151. Asimismo, se le impuso como instrucción especial que acredite de parte del establecimiento educativo la constancia de matriculación de alumna regular en el ciclo lectivo 2025 de su hija e instrumentar los medios para evitar que durante dicho ciclo vuelva a incurrir en nuevas faltas injustificadas. ¿Qué pasó en la Cámara? No se discutieron las inasistencias al establecimiento, pero no fue probado en el caso que la progenitora no haya puesto en conocimiento de las autoridades los inconvenientes que tenía en relación al adolescente, que no quería concurrir debido a las carencias económicas, como así que haya tenido la intención de incumplir con su obligación de que su hija concurra al colegio. Por ello, el Tribunal de Alzado advirtió la errónea valoración de la prueba en la que se incurrió en la sentencia condenatoria y que, derivada en la atipicidad de la conducta, la errónea valoración de la prueba producida determinó que no se reparara en la ausencia de la intención y voluntad de cumplir con su obligación de mandar a su hija al colegio. Ello, en tanto, ha quedado acreditado, incluso, obra en actas escolares, que la hija y la madre se comprometió a decirle que su hija debía concurrir a diario al colegio, por lo cual se da por rechazada la sanción aplicada en primera instancia. Pero a veces, ¿no es cierto?, no se valora bien una prueba que tienen los tribunales, parcialmente, según la óptica de este caso de la Cámara, juzgan, digamos, de una manera muy rápida, muy garita, porque aparentemente no analizaron cómo correspondían las pruebas que tenían a mano. Hay situaciones a veces que cuando participa de una situación jurídica, hay una persona y que no tiene todas sus capacidades, no es tratado con la misma igualdad. Entonces hay soluciones y las limitaciones que tienen a priori pueden ser de alguna manera tratadas con la misma igualdad con la intervención de un tercero, ¿no? Y este caso es interesante traerlo porque por allí nos tomamos, incluido por supuesto,

0: en la igualdad de todos, no solamente porque dice la ley y la constitución, pero hay algunas igualdades que no se pueden cumplir, como estar en un plano de en esa situación cuando supongamos que se es sordo, y en este caso analfabeto. Dice que en la causa de NMO, demanda de limitación a la capacidad, el juzgado civil, comercial y familia sexta nominación de Río Cuarto, Córdoba, recurrió a un intérprete especializado en comunicarse con personas sordas para informarle a un hombre con el 100% de discapacidad auditiva el contenido de la sentencia. Se trata de un hombre de 60 años, soltero y sin hijos, que cuenta con un diagnóstico de hipoacusia neurosensorial bilateral. No sabe leer ni escribir y tampoco conoce la lengua de señas, por lo que la intérprete oficial comenzó a comunicarse con él por medio de gráficos, dibujos y algunas pocas palabras.
1: Oh, mira.
0: Que fue tomando. Yo solo pensarlo, ¿no es cierto? Que hay personas con una limitación tan alta que nosotros, digo, y con todo respeto por la expresión, la normalidad nuestra, lo incluyo a que sea la mayoría, ¿no es cierto?, que están escuchando nuestra audiencia, por supuesto. No somos todos así. Hay personas que necesitan un apoyo mucho mayor que el resto. Todo el apoyo acá. Primero, no tener audición, y segundo, no saber leer ni escribir.
1: Claro, claro.
0: Esa sea una consecuencia de otra. A través de dichas ilustraciones, el especialista logró contarle que estaba ocurriendo en las audiencias, como también el hombre las usó este recurso para hacerle saber al especialista lo que comprendía y lo que deseaba transmitir al tribunal sobre su vida y sus actividades diarias, según informaron. De este modo, la designación de la intérprete buscó adaptar el procedimiento a las necesidades de la persona y así garantizar la participación judicial efectiva, tal como lo recomienda el protocolo de actuación para el acceso a la justicia de personas con discapacidad. También permitió que la perita oficial interviniera desde el inicio del proceso como nexo y el tribunal a fin de comunicarle en un lenguaje claro lo resuelto sobre él, sobre lo que puede y no puede hacer en su beneficio.
1: Claro.
0: En este sentido, la magistrada cordobesa recordó que la Convención sobre los Derechos de las Personas con Discapacidad establece, entre otras cosas, que la comunicación con las personas con esa falencia debe incluir los lenguajes, la visualización de textos en medios y formatos de fácil acceso. También remarcó que las reglas de Brasilia sobre acceso a la justicia de las personas en condición de vulnerabilidad insta a los tribunales a establecer las condiciones necesarias para garantizar la accesibilidad de las personas con discapacidad al sistema de justicia, incluyendo aquellas medidas que garantizan su comprensión y comunicación. Muy interesante recordarnos, ¿no?, y que todo el mundo lo reconozca, no solamente ese tribunal, sino que tener presente que cualquier vulnerabilidad que haga, que no comprende 100%, tenga quien le pueda ayudar y que no sea necesariamente el juez o, digamos, en este caso fuera un fiscal, si algo penal.
1: Claro.
0: Dice que en el caso se decidió que el hombre no puede llevar a cabo actos jurídicos de administración y disposición de bienes, tales como comprar o vender, alquilar, contratar viajes, firmar contratos bancarios, usar el cajero automático o realizar trámite administrativo. Tampoco puede realizar viaje a larga distancia sin compañía, ni expresar su voluntad de contraer matrimonio, ser testigo, desempeñarse como autoridad de mesa en actos electorales, ni es capaz de conducir vehículos. Para desarrollar este tipo de actividades, la magistrada dispuso que sea asistido por otra persona y designó a su hermana, quien inició el juicio de restricción de la capacidad como sistema de apoyo para que lo cuide y lo ayude y a cubrir sus necesidades. Además, la sentencia podrá ser revisada en cualquier momento a pedido de las personas involucradas en el proceso o, en su defecto, en un plazo no mayor a los 3 años. Esta última parte, no sé, esto quiere decir que dentro de los 3 años se debe informar al tribunal cuál ha sido realmente la eficacia de la compañía, ¿no? Claro. Si le ha servido o si necesitan otro tipo de compañía, otro tipo de ayuda, como para que esta persona, o como cualquier otra que esté en una condición de no poder interpretar bien los actos jurídicos, y fue amplio la explicación que dio, ¿no? De contratos, viajar, recordemos lo del boleto, ¿no es cierto? Comprar un boleto que se informa, claro, porque claro. No conocía el dinero, no se podía hacer entender por lenguaje de señas. Necesariamente tenía que tener el apoyo de alguien de forma permanente. Aún así, en este caso, la hermana fue la que lo había llevado a tribunales y entiendo que era lo que lo mantenía más o menos comunicado con la sociedad. Situación también complicada, ¿no? Como para pensar en estas situaciones de otras personas que por ahí nos creemos que todos somos bien, que estamos bien, digamos, somos completos, con todo respeto por la expresión, ¿no? También pensando en la falencia que uno puede tener, hay notificaciones que tienen que ser inclusivas, inclusive vamos a ver en un fallo ahora lo que dicen respecto a esto, y que también me parece muy interesante avanzar sobre esas situaciones, ¿no es cierto?, de que hay gente que necesita explicaciones diferentes o mayor a mayor detalle. Dice que en los autos gobierno de la Ciudad de Buenos Aires contra DASDC sobre cobro de pesos, la Cámara de Apelación en lo Contencioso Administrativo, Tributario y de Relaciones de Consumo de la Ciudad Autónoma de Buenos Aires recordó que se deben habilitar los recaudos pertinentes para que las personas no videntes tomen conocimiento del contenido de los instrumentos que tengan que hacerlo. En el caso, dice que el magistrado de grado, con motivo de la situación de la demandada, no vidente, ordenó que se arbitraran los recaudos pertinentes para que tomara efectivo conocimiento del contenido del instrumento. En su fallo, el tribunal afirmó que la decisión se ajustó a lo establecido en las 100 reglas de Brasilia sobre acceso a la justicia de las personas en condición de vulnerabilidad, a la que adhirió la Corte Suprema de Justicia de la Nación mediante la acordada 5/09. Este es un paréntesis, permítanme por favor, en el derecho hay cosas que, independientemente de los códigos que son exclusivamente para los países que están dictados, hay reglas que emiten Naciones Unidas a través de alguna de sus secretarías, y en este caso es la segunda vez que nombro las 100 reglas de Brasilia para el acceso a la justicia, es que a través de situaciones comunes en este derecho de códigos se buscan unificar como para que haya una homogeneidad y una mayor inclusión en las personas que están participando, ¿no? Uh-huh. Y esta 100 reglas de Brasilia es una de las cosas. Hay varias de este tipo de situaciones. Nosotros hemos leído también otras en algunos casos que están incluidas en estas reglas de Brasilia, de las interpretaciones, digamos, el favoritismo que le posee dar en cierta forma a las personas muy vulnerables. Dice que así combino en lo que aquí interesa procurar establecer las condiciones necesarias para garantizar la accesibilidad de las personas con discapacidad al sistema de justicia, incluyendo aquellas medidas conducentes a utilizar todos los servicios judiciales requeridos y disponer de todos los recursos que garanticen su seguridad, movilidad, comodidad, comprensión, privacidad y comunicación. También recordó que la Convención sobre los Derechos de las Personas con Discapacidad, aprobada por Ley 26.378, dispone que los Estados partes asegurarán que las personas con discapacidad tengan acceso a la justicia en igualdad de condiciones con las demás, inclusive mediante ajuste de procedimientos y adecuados a la edad, para facilitar el desempeño de las funciones efectivas de esas personas como participantes directos e indirectos, incluida la declaración como testigos en todos los procedimientos judiciales, con inclusión de la etapa de investigación y otras etapas preliminares. Y concluyó, ello es así que una notificación que no se lleva a cabo teniendo en cuenta la discapacidad de su destinataria no puede ser válida, principalmente por dos razones. Primero, porque desnaturaliza la finalidad de la misma, o sea, de la notificación, que es hacer saber su contenido, y luego, porque se estaría afectando gravemente el derecho de defensa de la persona a quien iba dirigida. Uh-huh. Me parece una conclusión muy interesante y definitiva, ¿no?
1: Sí, sí, claro.
0: Porque si no se sabe de qué se trata la acusación y no puede interpretar, difícilmente puede defenderse con todo lo que significa una defensa. Claro, vamos a ver un último también de los temas de discapacidad, que una ley provincial, por lo menos la que yo más conozco. También hay una nacional, pero esta vamos a la ley nacional, donde bien. Hay un cupo para trabajar en el Estado de claro. personas discapacitadas. Eso también es que en algún momento, por supuesto, sale a luz, ¿no es cierto? Porque no se cubren los cupos en que está fijado por la ley. Y acá hay un caso puntual, ¿no es cierto?, donde vamos a ver el porcentaje. Por eso es interesante este fallo. Dice que un grupo de personas con discapacidad visual y motriz inició una demanda con el patrocinio de la Asociación Civil para la Igualdad y la Justicia y el director de la Clínica Jurídica de Derechos Humanos y Discapacidad de la Facultad de Ciencias Jurídicas de La Plata. En su presentación alegaron que el actual sistema de selección y designación en el Poder Judicial vulnera de manera estructural su derecho a no ser discriminados, al trabajo, a la vida independiente, a un nivel de vida adecuado, a la información completa y veraz, a una protección preferente y al acceso a la justicia. Según informó la Fiscalía de Estado Provincial, en el Poder Judicial de la provincia se encuentran trabajando 135 personas con discapacidad, lo que representa el 2,77% del total de personal, por debajo del piso exigido por el artículo 8 de la ley 10.592. Dice que en la causa Galea y Silvia Ángela y otros contra el Poder Judicial sobre pretensión, restablecimiento o reconocimiento de derecho, fue tomada por el juzgado en lo contencioso administrativo número de La Plata, que decidió receptar el reclamo, reconociendo el derecho colectivo demandante a la conformación del cupo laboral en los términos del artículo 8 de la ley 10.952, de modo compatible con los estándares legales, constitucionales y convencionales. En consecuencia, ordenó al Poder Judicial de la Provincia de Buenos Aires cumplir con el cupo laboral el 4% para personas con discapacidad en un plazo de 18 meses. Asimismo, dispuso la conformación de una mesa de trabajo y la adecuación en 6 meses del régimen de ingreso para personas con discapacidad. La norma en cuestión estipula que el Estado provincial, sus organismos descentralizados, las empresas del Estado, las municipalidades, personas jurídicas de derecho público no estatal creadas por ley, las empresas subsidiarias subsidiadas por el Estado y las empresas privadas concesionarias de servicios públicos, fíjate vos que hay amplitudes, no es solamente el Estado de la provincia, sino todo lo que significa aún que están concesionadas por servicios públicos, están obligadas a ocupar personas con discapacidad que reúnan condiciones de idoneidad para el cargo, en una proporción no inferior al 4% de la totalidad de su personal, y a establecer reservas de puestos de trabajo a ser ocupado exclusivamente por ella. Al dictar sentencia, el tribunal tuvo en cuenta el impacto diferencial en el acceso al trabajo de las mujeres con discapacidad, donde según estadísticas nacionales, los varones con discapacidad presentan una tasa de 40,3% de empleo frente a un 25,8% de las mujeres con discapacidad. Además, consideró que las personas con discapacidad no solo deben ser incorporadas para meramente cumplir con el cupo, sino que deben ser incluidas para participar en los procesos de toma de decisiones de la política pública. Y acá viene lo interesante. El fallo dispone que dentro del plazo de 60 días, artículo 161 penal, desde que la sentencia adquiera firmeza, el Poder Ejecutivo bonaerense deberá conformar en el ámbito de su administración una mesa de trabajo con participación de personas con discapacidad, organizaciones que la representen, expertos en la temática, y en un lapso de 6 meses deberán tener el cupo laboral mínimo previsto en el artículo 8 de la ley de 1592. Sí. Me pareció interesante, digamos, que haber llegado con este tema a la justicia y hacer cumplir lo que está fijado por la ley, ¿no? Ese cupo que, bueno, por la razón que fuera, no está llevándose a cabo. Y que a veces las personas justamente con alguna deficiencia les cuesta mucho más, aparte del Estado, conseguir trabajo, ¿no es cierto?
1: Sí, lamentablemente. Claro.
0: Sí, un doble problema.
1: Tal cual, claro. es así, realmente es tremendo, pero es así, ¿no?
0: Y es necesario a veces, necesito, como nosotros hemos tenido, si hasta podemos decir, poner el blanco sobre negro, porque si no, si tenemos eufemismo en algunas cosas que no deberían
1: claro,
0: tenerlo,
1: claro.
0: Siguen estando encubiertas, al contrario, creo que se tiene que poner esto en claro y permitirle que el beneficio, por supuesto, con la idoneidad que merece, ¿no es cierto?, el trabajo.
1: Sí, señor, claro.
0: Tenga mi cupo y se cumpla. Me pareció interesante traer la colación acá.
1: Totalmente, sí, correcto, Morcito. Está, 10 puntos. Bien, como siempre, interesantísimo, aprovechable y para prestarle siempre mucha atención,
0: Bueno, Luisito, gracias y saludo a toda la audiencia, por supuesto, que ya sabemos con las dedicaciones particulares de cada ambas.
1: Claro que sí. A todos. Un cariño grande para todos, Omar. Hasta el jueves gracias, que viene, si Dios quiere. Adiós.
0: Hasta el jueves.
1: Ahí estaba el doctor Omar Cabrera Calderón, abogado, escribano, tema realmente interesantísimo cada jueves a las 15:30. 12 grados 5 décimas la temperatura, ha bajado 1 grado 4, el viento se mantiene del sudeste, intensidad 25 kilómetros por hora, la humedad 62% y la presión 1018 milibares, o sea la máxima la tuvimos a las 15 con 13 grados 9 décimas, de lo que nos marcaba el pronóstico con los 13 grados, parcialmente nublado y ventoso para esta noche. Sigue el viento, sigue el sur con temperatura de 3 grados. Mañana soleado, pero arrancamos con frío. 1 grado la mínima, 11 la máxima, viento del sudoeste. Soleado para el sábado, buen pronóstico, máxima 14 grados. Y nublado para el domingo con máxima de 10 grados. Bien, atención, la gente de Empleados de Comercio piden que, y hasta nuevo aviso, las líneas telefónicas están suspendidas por turnos. Comunicarse al WhatsApp 2932-513917. Repito, que están trabajando para recuperar todas las líneas de Empleados de Comercio para turnos 2932-513917. Médicos que atienden en los consultorios Humberto 542 421 170, WhatsApp 513917, pero repito, lo que está ahora pendiente, lo que está vigente, 2932 513917, por este tiempo. Ya obviamente cuando se dé el alta nuevamente a todas las líneas estaremos informando. 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

Bien, nuestro diario mega975.com.ar, hoy subimos una nota que tiene el aval de investigadora del Observatorio de Desarrollo Humano y Vulnerabilidad de la Universidad Austral, que presentaba la agencia ENA, sobre que el 47% menos de nacimientos, el país enfrenta un acelerado envejecimiento de su población. Victoria Bain, Dolores Bolsón, Dolores Dimier y María Sol González, justamente docentes de esta universidad. Es para leerlo, sinceramente, porque viene a colación de una nota que nosotros también subimos esta semana, del licenciado Claudio Martini, que es el jefe regional de educación, donde ya ellos están viendo y por supuesto haciendo relevamiento en nuestra zona, que se multiplica para toda la provincia, será nacional también, pero digo que la Argentina atraviesa una transformación demográfica de una magnitud inédita en su historia reciente. Entre 2014 y 2024 los nacimientos cayeron un 47%, de 777.012 a 413.135. Por lo tanto, hay una fluctuación coyuntural, sino que es un cambio estructural que tendrá consecuencias durante las próximas décadas. Repito, vale la pena leer la nota. Está en nuestro diario mega975.com.ar y tiene el aval científico de gente de la Universidad Austral, de científicos que han hecho este relevamiento. Y que viene, repito, a caballito de los estudios que están haciendo a nivel de la Dirección de Cultura y Educación de la Provincia de Buenos Aires. Nos toca nuestra zona, donde está el jefe de regionales, nuestro amigo, una persona de muchísima capacidad, como el licenciado Claudio Martini, donde dice que para el 2030 van a sobrar, no sé si escuelas, pero sí muchos lugares en las escuelas, porque este tema de los nacimientos que vienen con este índice, ¿no?, de menos, 47% menos, da esta pauta, ¿no?, de lo que va a pasar en las escuelas, por supuesto también en otros niveles, de lo que uno quiere pensar, desde los deportes, desde todo, la vida misma, ¿no?, con semejante con esta tremenda posibilidad de ir que van haciendo menos chicos, ¿eh? Realmente es algo impactante, y bueno, habrá que ir adaptándose a la vida de a otra vida o a otra posibilidad de ir acomodándonos, ¿no? Serán más que nada para los que vienen. Bien, hablando de bienes, nos vamos, venimos, si Dios quiere, el próximo lunes.

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